0: que si no se ven muy feas?
1: La extraño mucho.
0: Hijita mía, ella también te extraña a ti. Pero como ella está en el cielo, desde allá te está cuidando. Y tú desde aquí debes de rezarle mucho para que Dios le dé la bendición.
1: Señor Jesús, ¿dónde está enterrada mi mamacita?
0: Pues en el panteón, hijita. Ya lo sabes. Un día de estos vamos a ir a visitarla y le llevaremos flores como las flores que le llevaste a la Virgen. Mira, yo te prometo que yo mismo voy a hacerle una cruz de madera con su nombre.
1: Yo quiero ir a verla.
0: ¿Quieres ir a verla? Pero no te vas a poner más triste al visitarla, hija.
1: Ay, no, señor.
0: Bueno, pues, te llevaré. Yo creo que debes conocer el lugar donde está tu reina para que cuando tú crezcas, hija, pues, tengas un sitio donde ir a rezarle. ¿Sabes? Un día de estos te llevo al lugar donde está sepultada tu madrecita. Te lo prometo, Teresita. Te lo prometo, hija.
2: Paquito, ya deja el piano. Te esfuerzas demasiado estudiando.
3: Papá, qué susto me has dado. No sé por qué entras así en la sala de estudio. Mira, mira cómo me hace el corazón. Parece que quiere saltárseme del pecho.
2: Perdóname, hijito. No pensé que pudiera sobresaltarte, pero es que escuchaba el piano y pensaba que en cada nota, al tocar cada tecla, estabas dejando parte de tu salud. Ya no quiero que toques demasiado el piano porque te puedes enfermar.
3: Me gusta, papá. Tú lo sabes.
2: Sí, lo sé. Pero también sé que no vas a ser un vulgar concertista. Artista no, Paquito. Artista no, porque serías la vergüenza de la familia.
3: Tú quisiste que viniera el maestro a enseñarme,
2: ¿no? Sí, sí, claro. Porque domines un arte, porque tengas una gracia. Nuestra sociedad lo exige y así debe ser. Pero sin esfuerzo, hijo, sin esfuerzo.
3: Entonces, ¿ya no quieres que siga estudiando?
2: Ahora no. Ahora no, porque quiero que comamos juntos para que por la tarde vayamos a dar un paseo por Bucareli.
3: Ay, papá, ¿y qué vamos a hacer por Bucareli? A ver, pura gente vulgar que va y viene en sus coches. No, yo prefiero...
2: ¿Ir por Plateros?
3: Sí.
2: Pues iremos a donde tú quieras.
3: Papá, es que ya tengo 20 años cumplidos y creo que ya tengo derecho a hablarte como hombre.
2: Paquito, me asustas, hijito. ¿Qué problema tienes que te hace actuar de esa manera?
3: Ah, no es problema, papá. Es un deseo. Un deseo insatisfecho que no me deja tranquilo.
2: Habla, Paquito, habla. Di lo que sea, que para eso tienes todavía a tu padre y sus millones. Habla, que te estoy escuchando ya, hijito.
3: Papá, te platiqué que la otra mañana al salir de misa me encontré con Carolina de Frisac.
2: Ay, Carolina de Frisac, la hermosa muchacha que...
3: Bueno, creo que ya no es tan muchacha, aunque todavía muy hermosa, muy elegante, muy distinguida.
2: Paquito, hijo, no me vayas a decir...
3: Ay, que te... papá, espera oírme, no adelantes juicios, por favor.
2: Está bien, hijo, está bien.
3: Saludé a Carolina porque la reconocí y porque sé que es de familia distinguida, claro. Y bueno, me invitó a su casa y ese mismo día por la noche le hice una visita. Saludé a Carolina y más tarde me presentó a una muchacha que si no fuera por el temor de que me tomes a exagerado, te diría que era la mistificación de la belleza femenina a los 16 años.
2: ¿Quién era esa belleza?
3: La hija de Matilde, la hermana de Carolina. Una muchacha delicada y fina, distinguida también, aunque un poco confianzuda para tratar a las amistades la primera vez.
2: ¿Sí?
3: Y ahora es cuando tenemos que hablar de hombre a hombre, papá. Se llama Lolita y me impresionó. Te juro que me impresionó.
2: ¿Y el deseo insatisfecho?
3: El de volver a verla. El de hacer realidad algún día los sueños que alimento desde que la conocí.
2: ¿Matrimonio?
3: Quizá. Aunque debo advertirte que en los antecedentes de esa preciosa niña hay algo oscuro, papá.
2: ¿Y cómo?
3: Sí, hay algo oscuro porque, según me dijo Carolina, el padre de la muchacha la tiene abandonada.
2: Hace muchos años que no trato a la familia. Cuando yo era joven tuve una contrariedad con don Diego, que era ya un viejo y que quiso disputarme el amor de la mujer que fue tu madre. Y pues, no conozco a esa niña, ni sé que Matilde se haya casado alguna vez. Pero, en fin, si se trata de complacerte, Permíteme un día o dos y pagaré para que alguien nos dé informes más detallados.
3: Papá, de todos modos yo quisiera que me llevaras esta noche a casa de los Frisac. Y ya después pensaremos lo que haya que hacer. Pero ahora, permítame el placer de volver a mirarla, a oírla, de escuchar sus risas burlonas, pero estar cerca de ella, papá.
2: Paquito, esos asuntos son muy serios.
3: Entonces, lo que quieres es que, si no enfermo por tanto tocar el piano, enferme del corazón por este anhelo de amar a una mujer.
2: Paquito.
3: Esa es la palabra, papá. Amarla. Amarla y amarla. Te dije que te iba a hablar de hombre a hombre. Por eso me veo en la necesidad imperiosa de decirte que estoy perdidamente enamorado de Lolita. Papá, ahora ya estás enterado y tú serás responsable si me enfermo de tristeza por no verla.
4: María, qué sorpresa es verte por esta tu casa.
2: Diego, tú siempre tan jovial y simpático. Mira, Diego, no sé si lo conoces, es mi hijo.
3: Paquito Argumedo, para servirle, señor de Frisac.
4: Gracias, Pollo. Mira nada más qué muchachote, ¿eh? Ya me había platicado algo mi sobrina Carolita acerca de ti, Paquito. Pero siéntate, José María. Sí,
2: gracias.
4: Pues mira nada más, ¿quién lo dijera? Tú, el mismo de siempre. Tu bastón con puño de oro, la flor en el ojal, y exhalando un finísimo perfume francés con toda seguridad.
2: Precisamente me lo han enviado en el último barco que atracó en Veracruz. Ya sabes, cuando se tiene buen gusto.
4: Yo no lo tengo menos bueno. Recuerda que tú y yo reñimos por el amor de...
2: Cuidado, Diego. Mi hijo está presente.
4: Sí, es cierto. Perdón, pero no pensé. Bien. Y dime, ¿a qué se debe tu visita?
2: Verás, me dice mi hijo que tu sobrina Carolita está tan guapa como siempre. Oh. Y pues, siendo como soy gran admirador de todo lo que es belleza, pensé en disfrutar el placer de saludarla después de tanto tiempo. Digo, si no hay inconveniente,
4: ¿verdad? No, ¿por qué va a verlo? Enseguida llamaré a un criado para que te anuncie y venga Carolita a saludarte. Enseguida la verás, José María. Sí, enseguida. Sí.

0: Seguramente a la señorita Carolina debe haberle causado una buena impresión recibir en su casa a los señores Argumedo.
1: Oh, ¿cómo no, padre? ¿Cómo no? Ella fue hermosa. Sí, sí, como acostumbraba a arreglarse muy bien. Pues, impresionaba. Vino a la sala.
2: Buenas noches, señor Argumedo.
3: Carolina. Caray, pero si por ti no pasan los años. No me recuerdas.
2: ¿Cómo no? Pero con tanto tiempo de no verte, pues me cohibo de tratarte con la confianza de antes.
3: Oh, pues haz de cuenta que nunca dejamos de vernos. Ay, perdona, Diego, perdona, pero me permitirás decirte que tienes una sobrina encantadora. Permíteme besar tu mano.
2: Gracias, José María. Siéntate. Paquito, ¿cómo estás?
4: Bien. Bien, señorita Carolina. Muy bien, gracias a Dios.
2: No saben el gusto que me da su visita. A Paquito le vimos hace poco, pero a ti...
5: Sí, es verdad. Han pasado los años y no se te nota lo viejo, José María.
3: En cambio, a ti sí se te nota, Diego. ¿Eh? Bueno, o es que también me llevas casi 20.
5: No tanto, José María, no tanto.
4: Papá.
3: Sí, hijo, tienes razón. No vinimos a eso. Bien, el objeto de nuestra visita es saludarlo. Sí. ¿Por qué ocultarlo sin necesidad? Reanudar nuestra antigua amistad.
2: Por mí encantada.
4: Señorita Carolina, ¿y su hermanita no está en casa? ¿La señorita Lolita tampoco?
2: Las dos están por fortuna y tengo un gran interés porque las trates, Paquito. Y tú también, José María. Voy a llamarla, si me permiten.

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1: Usted debe haber sido tremendo, don José María.
2: Bueno, ¿por qué insistes en hablarme de usted, Matilda?
1: Porque así debe ser. Hay que saber respetar la diferencia de edades. Usted es ya un señor.
2: Bueno, vamos, vamos. No me hagas viejo, que todavía tengo mis esperanzas. Tú sabes cómo soy, Diego. Tú lo sabes.
3: Pues tienes un carácter encantador. No has cambiado en nada, José María. Y mi esperanza es que, ahora que hemos vuelto a saludarnos, no te alejes tanto de la casa.
2: Te prometo que no. Y mi hijo piensa lo mismo, ¿verdad, Paquito?
4: Sí, lo mismo, papá. Lo mismo. Y me voy a aprovechar de pedir un permiso.
2: ¿Un permiso? ¿Qué permiso, Paquito?
4: El de visitarles con mayor frecuencia. Quiero ser un buen amiguito de Lolita, si ella no le molesta, claro.
3: No me molesta, pero ya lo sabes, ¿eh? Me río de todo y no vas a ofenderte.
5: Esto, man, ¿otro Oporto?
4: No, yo ya no. Capaz que se me sube y no quiero dar un espectáculo.
2: Yo tampoco, gracias. Y para no hacer gravosa esta visita, juzgo que es tiempo de que nos retiremos, ¿eh? Adiós, Carolina.
3: Adiós.
2: Adiós, Matilde.
3: Adiós.
2: Y tú, Lolita, que sigas tan hermosa, ¿eh?
3: Gracias. Adiós. Buenas noches.
4: Buenas noches. Gracias.
5: Buenas noches, pollo.
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3: ¿Qué tal, amigos? 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
4: Hoy elijo vivir en calma. Libero toda preocupación y entrego mis cargas a Dios. Mi mente descansa, mi corazón encuentra tranquilidad y mi espíritu permanece fuerte. Nada roba mi paz porque sé que todo está bajo el cuidado divino. Respiro profundamente y recibo serenidad. Donde voy, transmito paz y recibo paz. Mi vida está llena de equilibrio y armonía.
3: 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He recibido un WhatsApp. Mucha atención del municipio de Zapotlanejo. 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
11: Bienvenidos a un nuevo episodio, soy Claudia Mejía. Creo que han escuchado por ahí en las noticias sobre este gusanito, el gusano barrenador. Hoy tenemos un invitado, es un infectólogo, es el doctor Bruno López. ¿Cómo estás?
12: Muy bien, muchas gracias. Gracias,
11: gracias por estar aquí y hablar sobre este tema. Sí da miedo, ¿verdad? O sea, sí ha como que metido miedito en la población.
12: Pues lo que se ve da más miedo, ¿no? A veces puede ser más peligroso para la vida en un corto plazo una bacteria que no vemos, pero estos como los se pueden ver al ojo desnudo, como se dice.
11: Claro.
12: O sea, la verdad es que sí generan miedo. La invasión de animales o humanos por este tipo de moscas en su fase larvaria, que son los gusanos, y que esa es una miasis, ¿no? Prácticamente es el término de miasis. Pero esta es una fase intermedia de la vida de la mosca, ¿no? Tiene que estar, llega como la mosca, se para en el tejido, puede ser incluso en una herida, en los conductos auditivos, las orejitas de las vacas, en la boca de un humano, en una herida de un pie de un paciente con diabetes, por ejemplo, con pie diabetes. Se para ahí, deja sus huevos y esos huevos se eclosionan, pues se abren, digamos, y se producen la larva, el pequeño gusanito. Y una vez en mosca va a otro, se reproduce con otro macho y va a volver a buscar otro sitio donde alojarse. Todas las moscas llevan esa fase. Hay una que es bastante curioso porque ella prefiere poner sus huevos. Se llama Dermatobia, le llaman la mosca peluda en algunas regiones. Aparte, o sea, del gusano guardado. Se ve similar, la verdad es que la mosca sí tiene las características en los colores. Por ejemplo, la mosca del gusano barrenador, el Coclyomia hominivorax, que su nombre es así científico, digamos, tiene color como verdáceo. Es color verde,
11: ay,
12: es grande.
11: Son esas moscas grandes.
12: Verdes, exacto, ay. Con la espaldita así como verde.
11: Okay.
12: Y que vuelan pues rápido, a grandes distancias. Y pues se pueden diferenciar en la morfología que tienen. Lo que sí cuesta más trabajo es en la fase de larva, el gusanito, diferenciarlo de otras especies. Ahí sí, porque incluso tienes que verlo con el microscopio, ver ciertas estructuras. El problema del gusano barrenador es que puede dar cuadros graves porque le gusta el tejido humano vivo, entonces es un parásito obligado, es decir, para que desarrolle todo su ciclo de vida, necesita una herida de una persona viva para que ahí siga penetrando en el tejido, barrena, es decir, por literal su nombre, entra, va escarbando el tejido sano y hasta meterse más adentro, hacer cavidades y crear hasta, y por arrastre pues lleva bacterias y ahí puede crear infecciones también de, ¿no?, por bacterias. Entonces esa es la importancia que tiene. ¿Qué pasa al ganado? El ganado pues se enferma, ¿no? Se enferma porque se llena, si lo dejan sin un tratamiento, penetra y le da un cuadro grave de invasión de este gusano. A la par, pues al abrirle esas cavidades, deja que bacterias entren y le da sepsis también al ganado y mueren muchos.
11: Se puede morir.
12: Exacto. Y es tan difícil a veces, en una sola puesta de una mosca de gusano barrenador, el Cochlomia miniborax, que es el nombre de la mosca, al poner en una herida, en una cavidad, sus huevos, pone hasta 200 en una sola. Y de esos evolucionan hasta el 70%. ¿Cuántos gusanos se van a producir?
11: ¿Todos son los que barrenan?
12: Y todos al mismo par pueden ir barrenando.
11: O sea, es muy rápido.
12: Entonces, por eso a veces tienen que sacrificar al ganado. Porque ya están tan invadidos que es imposible quitarle todos.
11: Pero esto ya estaba erradicado.
12: Esto ya estaba erradicado.
11: Desde los 90s, ¿no?
12: Desde el un programa de erradicación del 70 al 92. En el 92 se declaró que era libre de México y Estados Unidos. ¿Cómo lo hicieron? Pues liberaron muchísimos cientos, miles de millones de machos, pero estaban radiados, o sea que eran infértiles, digamos. Okay. Entonces se reproducían con moscas hembras, y las moscas hembras lo que tenían era producción de huevos sin larvas, o sea, eran huevos estériles, digamos, ¿no? Uh-huh. Y así ya dejaron que no se reproducieran hasta que finalmente desaparecieron. Esa fue la técnica que usaron.
11: ¿Y por qué ahora regresó?
12: El problema, donde no realmente, aparentemente se había erradicado, pero había pequeños brotes, por ejemplo, en Panamá, en Puerto Rico.
11: Centroamérica.
12: En Centroamérica, en varios, en Venezuela. Y por ahí había esos pequeños brotes. Con la cuestión de la inmigración y el tráfico ilegal de ganado, allí empezó, por eso Chiapas fue la primera zona. Y de ahí, así como hemos venido con los casos. Chiapas empezó primero el año pasado con hasta un total de... El año pasado cerró con 90 casos, en todo el 2025, y en 2026, al cuarto, al 3 de julio, lleva ya 55 casos. Y después empezó a extenderse ahora nuevamente a Hidalgo, a Jalisco, Hidalgo con 28 casos, Hidalgo con 13, de humanos, humanos con infección. Al ganado ha habido más. Oaxaca 39 casos, Puebla 35, Veracruz 90 casos, 24%, es el que más casos tiene ahorita en todo lo que va de este año.
11: Me impresiona los casos en humanos porque... ¿Cuáles son los factores? Supongo que la mala higiene o la falta de higiene, claro, es lo que pues provoca esto.
12: Bien lo comentaste, la falta de higiene es la primera parte de esto, ¿no? ¿Por qué? Porque si yo baño a mi perro o a mi gato, yo mismo me baño a lo mejor una vez por semana, pues dejo, o dos veces por semana, dejo que todos estos días una mosca se pare en una herida, en alguna lesión, más si es una persona ya frágil, por ejemplo, los animales, las mascotas a veces pueden ni siquiera darse cuenta, ¿no? Pero un humano, por ejemplo, con una pequeña herida, que muchos lo vemos, por ejemplo, con pacientes ancianos, ¿no?, que tienen ya algo de demencia, que solo están en cama y que pueden estar un poco descuidados porque no están al 100% con ellos, pues se le puede parar hasta en la oreja, en la nariz, y ahí dejar los huevos y convertirse en gusanos. Vamos a poner un ejemplo de un paciente con pie diabético que por sí ya tiene demencia y que solamente está en cama, ya no comunica, tiene muy poca movilidad, y de repente pues llega, pues lo encuentran sus familiares con una lesión en su pie, con unas gusanos. Al menos para la persona que no se dedica al 100% a esto, ver los gusanos no va a poder distinguir si es una de estas de mosca doméstica o si es de gusano barrenador o Lucilia, no va a saber. Entonces hay que ver de que no se trate de que efectivamente que sea gusano barrenador. Y lo siguiente es que no podemos quitarlos y echarlos a la basura. ¿Por qué?
11: Porque eclosionan de nuevamente como mosca, ¿no?
12: Y vuelven a reproducirse y a contaminar el ambiente otra vez y a infectar otra pacientes o huéspedes. Entonces lo que necesitamos es quitar la mayoría. Recomienda, si no tenemos en ese momento la posibilidad de que nos ayuden a supervisar qué sea, echarlos en un frasco con alcohol. Con alcohol prácticamente se preservan intactos. Mueren, pero se preservan intactos los gusanos. Echamos una porción en alcohol y lo demás, tenemos dos opciones. Una es incinerarlos o inundarlos de alcohol y dejarlos en un recipiente cerrado. Aparte de las muestras que ya tenemos, ¿no? O jabón, agua de jabón, y dejarlos ahí encerrados. No recomiendan enterrarlos para que puedan reconocerse al microscopio de qué se trata. Si es Lucilia, si es la mosca doméstica, no pasa nada, ¿no? Finalmente tenemos muchos años viviendo con ellos. Lo ideal es tener mosquiteros, una buena higiene, si se encuentran, reportarlos para ver de qué se trata.
11: ¿Estas son como medidas ya teniendo ahí al gusano?
12: Sí, hay que ir a atenderse porque Sí tiene sus cuidados cómo retirar estos gusanos. A veces si uno los retira nada más, la misma persona familiar del paciente los retira, puede a veces también lastimar al paciente, puede favorecer que también haya una infección. En este momento que como vemos vamos en incremento de casos, sí es importante cada vez que lo tengamos reportarlo y o acudir al centro de salud, a la clínica familiar para que sea revisado.
11: ¿Qué otra medida importante de las que ya hablamos para reforzar?
12: El cuidado de pacientes que están postrados en su cama, pacientes que son inmóviles, pacientes que tienen alteraciones neurológicas que no permiten sentir incluso dolor a veces o comunicar qué problema tienen. Esos son los que deben tener especial atención e incluso hacer una rutina diaria o cada vez que se haya el baño de estos pacientes, el aseo de ellos, revisarles la oreja, revisarles la nariz, revisarles la boca, e incluso hasta las cavidades geniturinarias, por ejemplo, ¿no? La vagina, el ano, a veces también es un lugar donde se pueden alojar las moscas y ahí dejan los gusanos. Y muchas veces puede pasar mucho tiempo ahí y nadie se asome a ver. El gusano barrenador, cuando ya empieza a dar síntomas, incluso dolor en el paciente, ya seguramente ya penetró más las cavidades. O sea, cuando está muy superficial, la verdad es que ni siquiera puede dar nada. O a veces puede ver uno, por ejemplo, una herida que se pone más roja. O que se abulta, ¿no? O sea, se hace un bultito en el tejido. La oreja, por ejemplo, hasta que ya empieza a penetrar el tímpano, más adentro, ahí es donde ya empieza a dar dolor, pero puede no dar ningún problema. Entonces aquí yo creo que no es conveniente esperar hasta que haya un síntoma.
11: Si llegamos a ver esto en pacientes, en mascotas, ya decíamos que hay que reportarlo para, ya tengo el número, es el 800-751-2100. Él es el doctor Bruno López, infectólogo. Gracias por estar aquí.
12: Muchas gracias.
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0: Quiero preguntarte una cosa, Teresita.
1: Sí, señor Jesús.
0: ¿Estás contenta aquí? ¿Te gusta cómo somos y cómo te tratamos?
1: Sí, señor. Me gusta porque usted ni su hermana me pegan ni me regañan. Antes todos en la calle, en el colegio, a donde iba unos días, me decían cosas feas y groserías. Y un día, cuando quise pedir a las gentes una caridad para llevarle algo a mi mamá, que estaba enferma, un señor me dio una patada y luego me cogió de la mano para entregarme a un gendarme.
2: Infames.
1: Ustedes son buenos. Usted, señorita, la quiero mucho.
0: Bueno, Teresita, sabes, yo te lo preguntaba porque... pues porque tenemos que ir pensando en lo que debemos hacer por ti.
1: ¿En lo que tienen que...? Señor Jesús, usted no quiere tenerme en su casa. ¿Es eso?
0: No es que yo no quiera. Nadie me obligó a traerte aquí a la casa, pero quiero tenerte en un lugar donde estés bien atendida y donde te enseñen a leer, a contar los números.
1: Pero yo quisiera...
2: ¿Qué, Teresita?
1: Quisiera quedarme en esta casa con ustedes. Con usted, señor Jesús, y con usted, señorita Lupita, que es tan buena, porque se llama como la Virgencita.

0: No fue fácil convencer a Teresita. Y dejamos esa resolución pendiente para otra oportunidad, pero a ratos la mortificaba el recuerdo de su mamacita enferma. Y entonces era cuando yo me acercaba a acariciarla, a consolarla, porque también yo había perdido a mi madre. Y sin decirlo volví a sufrir por aquel dolor tan grande que es perder una vida.
1: Y no me gusta verte triste. Tú eres linda, Teresita, y las caritas lindas deben sonreír, porque si no se ven muy feas.
2: La extraño mucho.
1: Hijita mía, ella también te extraña a ti, pero como ella está en el cielo, desde allá te está cuidando. Y tú desde aquí debes de rezarle mucho para que Dios le dé la bendición.
2: Señor Jesús, ¿dónde está enterrada mi mamacita?
1: Pues en el panteón, hijita. Ya lo sabes. Un día de estos vamos a ir a visitarla y le llevaremos flores como las flores que le llevaste a la Virgen. Mira, yo te prometo que yo mismo voy a hacerle una cruz de madera con su nombre.
2: Yo quiero ir a verla.
1: ¿Quieres ir a verla? Pero no te vas a poner más triste al visitarla, hija.
2: Ay, no, señor.
1: Bueno, pues te llevaré. Yo creo que debes conocer el lugar donde está tu reina para que cuando tú crezcas, hija, pues tengas un sitio donde ir a rezarle. ¿Sabes? Un día de estos te llevo al lugar donde está sepultada tu madrecita. Te lo prometo, Teresita. Te lo prometo, hija.
3: Paquito, ya deja el piano. Te esfuerzas demasiado estudiando.
4: Papá, qué susto me has dado.
5: No sé por qué entras así en la sala de estudio.
4: Mira cómo me hace el corazón. Parece que quiere saltárseme del pecho.
3: Perdóname, hijito. No pensé que pudiera sobresaltarte, pero es que escuchaba el piano y pensaba que en cada nota, al tocar cada tecla, estabas dejando parte de tu salud. Ya no quiero que toques demasiado el piano porque te puedes enfermar.
4: Me gusta, papá. Tú lo sabes.
3: Sí, lo sé. Pero también sé que no vas a ser un vulgar concertista. Artista no, Paquito. Artista no, porque serías la vergüenza de la familia.
4: Tú quisiste que viniera el maestro a enseñarme,
3: ¿no? Sí, claro, porque domines un arte, porque tengas una gracia. Nuestra sociedad lo exige y así debe ser, pero sin esfuerzo, hijo, sin esfuerzo.
4: Entonces, ¿ya no quieres que siga estudiando?
3: Ahora no, porque quiero que comamos juntos, para que por la tarde vayamos a dar un paseo por Bucareli.
4: Ay, papá, ¿y qué vamos a hacer por Bucareli? A ver, pura gente vulgar que va y viene en sus coches, no, yo prefiero...
3: ¿Ir por Plateros?
4: Sí.
3: Pues iremos a donde tú quieras.
4: Papá, es que ya tengo 20 años cumplidos y creo que ya tengo derecho a hablarte como hombre.
3: Paquito, me asustas, hijito. ¿Qué problema tienes que te hace actuar de esa manera?
4: No es problema, papá. Es un deseo. Un deseo insatisfecho que no me deja tranquilo.
3: Habla, Paquito, habla. Di lo que sea, que para eso tienes todavía a tu padre y sus millones. Habla, que te estoy escuchando ya, hijito.
4: Papá, te platiqué que la otra mañana al salir de misa me encontré con Carolina de Frisac.
3: Ay, Carolina de Frisac. La hermosa muchacha que...
4: Bueno, creo que ya no es tan muchacha, aunque todavía muy hermosa, muy elegante, muy distinguida.
3: Paquito, hijo, no me vayas a decir...
4: Ay, que papá, espera oírme, no adelantes juicios, por favor.
3: Está bien, hijo, está bien.
4: Saludé a Carolina porque la reconocí y porque sé que es de familia distinguida, claro. Y bueno, me invitó a su casa y ese mismo día por la noche le hice una visita. Saludé a Carolina y más tarde me presentó a una muchacha que si no fuera por el temor de que me tomes a exagerado, te diría que era la mistificación de la belleza femenina a los 16 años.
3: ¿Quién era esa belleza?
4: La hija de Matilde, la hermana de

0: abandonada.
1: Hace muchos años que no trato a la familia. Cuando yo era joven tuve una contrariedad con don Diego, que era ya un viejo y que quiso disputarme el amor de la mujer que fue tu madre. Y pues, no conozco a esa niña, ni sé que Matilde se haya casado alguna vez. Pero, en fin, si se trata de complacerte, permíteme un día o dos y pagaré para que alguien nos dé informes más detallados.
0: Papá, de todos modos yo quisiera que me llevaras esta noche a casa de los Frisac. Y ya después pensaremos lo que haya que hacer, pero ahora permítame el placer de volver a mirarla, a oírla, de escuchar sus risas burlonas, pero estar cerca de ella, papá.
1: Paquito, esos asuntos son muy serios.
0: Entonces, lo que quieres es que, si no enfermo por tanto tocar el piano, enferme del corazón por este anhelo de amar a una mujer.
1: Paquito.
0: Esa es la palabra, papá. Amarla. Amarla y amarla. Te dije que te iba a hablar de hombre a hombre. Por eso me veo en la necesidad imperiosa de decirte que estoy perdidamente enamorado de Lolita. Papá, ahora ya estás enterado y tú serás responsable si me enfermo de tristeza por no verla.
2: María, qué sorpresa es verte por esta tu casa.
1: Diego, tú siempre tan jovial y simpático. Mira, Diego, no sé si lo conoces, es mi hijo.
0: Paquito Argumedo, para servirle, señor de Frisac.
2: Gracias, pollo. Mira nada más qué muchachote, ¿eh? Ya me había platicado algo mi sobrina Carolita acerca de ti, Paquito. Pero siéntate, José María.
1: Sí, gracias.
2: Pues mira nada más, ¿quién lo dijera? Tú, el mismo de siempre. Tu bastón con puño de oro, la flor en el ojal, y exhalando un finísimo perfume francés con toda seguridad.
1: Precisamente me lo han enviado en el último barco que atracó en Veracruz. Ya sabes, cuando se tiene buen gusto.
2: Yo no lo tengo menos bueno. Recuerda que tú y yo reñimos por el amor de...
1: Cuidado, Diego. Mi hijo está presente.
2: Sí, es cierto. Perdón, pero no pensé. Bien. Y dime, ¿a qué se debe tu vista?
1: Verás, me dice mi hijo que tu sobrina Carolita está tan guapa como siempre. Y pues, siendo como soy gran admirador de todo lo que es belleza, pensé en disfrutar el placer de saludarla después de tanto tiempo. Digo, si no hay inconveniente.
2: No, ¿por qué va a verlo? Enseguida llamaré a un criado para que te anuncie y venga Carolita a saludarte. Enseguida la verás, José María. Enseguida.

0: Seguramente a la señorita Carolina debe haberle causado una buena impresión recibir en su casa a los señores Argumedo.
1: Oh, ¿cómo no, padre? ¿Cómo no? Ella fue hermosa. Sí, como acostumbraba a arreglarse muy bien. Pues, impresionaba. Vino a la sala.
2: Buenas noches, señor Argumedo.
3: Carolina. Caray, pero si por ti no pasan los años, no me recuerdas.
2: ¿Cómo no? Pero con tanto tiempo de no verte, pues me cohibo de tratarte con la confianza de antes.
3: Oh, pues haz de cuenta que nunca dejamos de vernos. Ay, perdona, Diego, perdona, pero me permitirás decirte que tienes una sobrina encantadora. Permíteme besar tu mano.
2: Gracias, José María. Siéntate. Paquito, ¿cómo estás?
4: Bien. Bien, señorita Carolina. Muy bien, gracias a Dios.
2: No saben el gusto que me da su visita. A Paquito le vimos hace poco, pero a ti...
5: Sí, es verdad. Han pasado los años y no se te nota lo viejo, José María.
3: En cambio, a ti sí se te nota, Diego. ¿Eh? Bueno, o es que también me llevas casi 20.
5: No tanto, José María, no tanto.
4: Papá.
3: Sí, hijo, tío.

0: eso no, no vinimos a eso. Bien, el objeto de nuestra visita es saludarlos y... ¿por qué ocultarlo sin necesidad? Reanudar nuestra antigua amistad.
1: Por mí encantada.
2: Señorita Carolina, ¿y su hermanita no está en casa? ¿La señorita Lolita tampoco?
1: Las dos están por fortuna y tengo un gran interés porque las trates, Paquito. Y tú también, José María. Voy a llamarlas, si me permiten. Yo pensé que nunca ibas a volver, Paquito.
2: ¿Por qué?
1: Porque creo que el otro día te fuiste muy enojado. Y ahora quiero explicarte. Yo soy así, río de todo. No quiero hacerme un carácter serio, triste. Pero nunca tuve intención de molestar.
0: Vamos, Lolita, ¿a qué viene la explicación? Una señorita a tu edad y tan hermosa como tú es muy libre.
1: José María, es que Lolita se tomó confianzas que no debía.
0: Bueno, son muchachos, y los muchachos deben ser así. No sabes lo diablillo y yin que está mi Paquito, no lo sabes. ¿Te acuerdas, Diego, de cómo era yo?
3: Sí, me acuerdo. ¿Cómo no?
0: Pues este muchacho es peor, de veras peor, ¿eh?
4: Se ve, usted debe haber sido tremendo, don José María.
0: ¿Por qué insistes en hablarme de usted, Matilda?
4: Porque así debe ser, hay que saber respetar la diferencia de edades. Usted es ya un señor.
0: Bueno, vamos, no me hagas viejo, que todavía tengo mis esperanzas. Tú sabes cómo soy, Diego, tú lo sabes.
1: Pues tienes un carácter encantador. No has cambiado en nada, José María. Y mi esperanza es que, ahora que hemos vuelto a saludarnos, no te alejes tanto de la casa.
0: Te prometo que no. Y mi hijo piensa lo mismo, ¿verdad, Paquito?
2: Sí, lo mismo, papá. Lo mismo. Y me voy a aprovechar de pedir un permiso.
3: ¿Un permiso? ¿Qué permiso, Paquito?
2: El de visitarles con mayor frecuencia. Quiero ser un buen amiguito de Lolita, si ella no le molesta, claro.
1: No me molesta, pero ya lo sabes, ¿eh? Me río de todo y no vas a ofenderte.
3: Está mal, ¿eh? ¿Otro Oporto?
2: No, yo ya no. Capaz que se me sube y no quiero dar un espectáculo.
0: Yo tampoco, gracias. Y para no hacer gravosa esta visita, juzgo que es tiempo de que nos retiremos, ¿eh? Adiós, Carolina.
1: Adiós.
0: Adiós, Matilde.
1: Adiós.
0: Y tú, Lolita, que sigas tan hermosa, ¿eh?
1: Gracias. Adiós. Buenas noches.
2: Buenas noches. Gracias.
3: Buenas noches, pollo.
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Son las 6 en punto.

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0: 6 de la mañana ya con 7 minutos, 6:07. Buenos días. ¡Buenísimos días!
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0: Les saludamos y agradecemos el que nos permitan acompañarles en esta mañana a través de su radio receptor en el 760 de amplitud modulada. ¡Radio Gallito! Agradecidos con nuestro Padre Dios que nos da la oportunidad de estar un día más frente a este micrófono y deseando que tenga para ustedes un excelente y bendecido sábado y mejor fin de semana. Les saludamos en el control del audio, sistema digital y el de la voz. ¿Y quién se considera su amigo?
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0: ¡Chuy Hernández! ¡Chuy Hernández!
2: ¡Viva la chiva!
0: Listo ya para acompañarles en esta mañana con esta excelente programación. Hasta las 10 de la mañana, si usted no lo permite.
3: Esta canción.
0: Para continuar, Grupo Firme.
3: Paco.
0: Ya son las 6:08. Aquí en Radio Gallito.

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0: ¡Y échale, primo! Ya son las 6:14. Tucanes de Tijuana.

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6 de la mañana ya con 21 minutos, 6 con 21 minutos. Y bueno, arrancamos recibiendo sus llamados telefónicos a través de nuestras líneas telefónicas.

0: la mañana. Y aquí puro Radio Gallito al 100%. Que tengan un día lleno de bendiciones. Y hay que mover el botecito. Que tengan un buen fin de semana. Gracias, Bertita. Hasta Nogales, Sonora. Dice por acá de ese lado, para el dolor de espalda, ándale, muchas gracias. Bendiciones en general para todos los gallitos de parte de Don Neto Cadena. Saludos, Don Neto. Excelente y bendecido día. Dice Chuy, estos son los resultados del día de ayer. Muy buen día hoy. Voy para Chicago. Tenemos cita para tu tía. Hola.
1: Siento con todo, ya me siento listo para montar, que retumbe la banda con su papá Marco para que se anime nada.
0: Hola, estimate. Para el vestido, para la fiesta. Ya mero, se llega el día. ¡Ándale! Saludos, tío Salvador Villegas, hasta Chicago. Hoy está como acá, está nublado, acá llovió en la noche, ni cuenta me di. Así quedé, pero caído en sueño. Saludos al tío, nomás este video. ¡Qué hermoso se ve! La carretera, el cielo. ¡Saludos! Y los resultados, ahorita los decimos.

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6 de la mañana ya con 50 minutos, 6 con 50 minutos. Y bueno, pues efectivamente, continuamos con más de los saludos que nos llegan. ¡Los resultados! Tigres le gana en su casa al Atlante. León hace lo mismo, pero al Monterrey, al ganarles 2-0. El América le gana a Juárez 2-1. Y Querétaro pierde en su casa ante el Toluca 2-1. Gracias, tío Salvador Villegas, por los resultados. Y nos vamos hasta allá, hasta Punto Fijo, Venezuela. Buenos días, feliz sábado. Saludos a la familia Marín Marcano. Saludos a Carlos Chávez en Caracas. Que tengan un excelente fin de semana. ¡Gracias, Carmen! ¡Carmen Marcano! Necesitamos un audio donde mandes los saludos. Es el reto que dijo Carlos que te ha puesto, así es de que estamos esperando el audio, Carmen. Saludos hasta allá, hasta Punto Fijo, Venezuela. Y allá en Caracas, a Carlos, que tengan un excelente y bendecido fin de semana. Chuy, buen fin de semana. Buen día, Dios te bendiga siempre. ¡Juímonos, Chili! Dios bendiga a todos los que escuchamos tan linda estación. Gracias, Irma de Aztlán.

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1: La voz de Cristian Nodal y esto es La Sinvergüenza. Estoy como con ganas, como pensando en alguien en La Sinvergüenza.

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0: 7 de la mañana ya con 4 minutos, 7 con 4 minutos. ¡Buenos días, buenos días, buenos días! ¡Hey! ¿Cómo andan? ¡Ya es hora! ¡Ay, Chuy, no, porque tú te levantas temprano también nosotros! Es que no quiero estar solo, pues. Permítanos acompañarle con la buena música. Dice, hola tío Chuy, que tengas un excelente sábado. Tío, invita a las chelas, soy el niño Don Alfredo. Tío, quiero mi domingo, Don Alfredo. Ayala. A los sobrinos, imagínate que un tío le invite las chelas al sobrino. No, esto es como pecado. A lo mejor un helado sí, pero las chelas. Yo nunca te olvidaría. Y además el domingo es el domingo, Alfredo. Igual que la madre mía. Y hoy es sábado. Que tienes ojos lindos, ¿no? Vámonos con más por acá de este lado.
1: Hola, hola, Chuy.
0: Hola, hola.
1: Buenos días, excelente sábado lluvioso.
0: Lluvioso.
1: Saludo para ti, para Juanito.
0: Ajá.
1: Para todos los de San Andrés, municipio de Magdalena, Jalisco.
0: ¿Qué?
1: Que diario se escuchen, Chuy. Chuy.
0: Mande.
1: Mande un fuerte abrazo. También para ti, Juanito, no te sientas. Muchas gracias, Chuy. O sea, no, pues bueno, cuídate mucho. Chuy.
0: Mande.
1: Bye.
0: Bye. Saludos, Mauro. Dice, hola, hola, Chuy. Muy buenos y bendecidos días. Agradezco a mi Padre Dios por un día más de vida. Saludos, Chuy, para ti, tu familia, Juanito y familia, la gran familia Gallo Escucha. Saludos a todos en general, dice a la prima Napaua, Claudia Villalobos, a la tía Uva, que mi Padre Dios te bendiga siempre aquí presente. Imelda Medina, 100% gallito. ¡Gracias, Imelda! Saludos para usted y para toda su familia. ¡Azúcar! 6:55 nos llega este mensaje con el cual continuamos y dice... ¡Buenos y bendecidos días tengas, Chuy! Y también Juanito. Y toda la audiencia de Radio Gallito, la mejor estación con el locutor número uno. ¡Chuy Hernández! ¡Ay sí, cazador! ¿Qué se te ofrece? ¿Qué quieres? Chuy Hernández aquí reportándome y diciendo presente como diario 100% gallito. Chuy, échale un grito a mi esposa Brenda Castro. Pues tú no le puedes gritar, ¿verdad? Y quieres que yo le grite. Dice que se encuentra internada en la clínica 110. ¡Ah, caray! De Oblatos, dile que ya la extrañamos en casa, que se recupere pronto y que tenga un excelente día. Y que ya mañana la veo en la visita. Muchas gracias, Chuy. Y bendiciones. Ahí está. ¡Pues Brenda Castro! ¡Brenda! ¡Brenda! ¡Échale ganas, Brenda! ¡Que ya te extrañan en casa! ¡Y que allá va el cazador a hacerte la visita! ¡Vámonos, pues! Si soy casado, por estaremos en oración para que Dios Padre pronto le dé su salud a tu esposa, cazador.

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0: Oye, un saludo para Clau Villalobos allá en Tonalá Centro. Le mandamos un saludo. Gracias, Clau. Saludos para ti y para toda tu familia. Por acá de este lado, el tío Cachua.
1: Buenos días, Chuy Hernández, Chuy Hernández. Saludos, sobrino Cachua. Para saludar a Lupita Estrada, a tu papá, don Raúl, a Lupita, a tu mamá, y a tu vecino Ezequiel.
0: Ándale.
1: Y por ahí a toda la banda, toda la banda. Vamos a echarle enjundia ya a los aparatos. Hoy no hay taco de ojo porque iba muy poquita gente. Pero de todas maneras, hay que entrarle con la tarea. Dale. Cuídate, ahí sigo escuchando. Y la foto, apa. Ay, no te digo. Puras fallas contigo, Jesús. Feliz y bendecido sabadito lluvioso.
0: Gracias, Cachua. Saludos. Pues foto no hay, sábado. Hay poca gente hoy. Dice por acá de este lado otro audio. ¿Qué dice el audio, Juanito?
2: Hola, Chuy. Muy buenos días.
0: ¿Qué tal?
2: Espero que estés muy bien. Te saluda Carlos Luis Chávez de Caracas, Venezuela. Y bueno, quería enviar un saludo especial, como siempre, a mis hermanos Carmencita Margano y Luis Marín. Siempre de tus fieles oyentes. Y quería comentarte que el próximo domingo, Carmencita Margano, Carmen Margano, estará cumpliendo 50 años.
0: ¡Ándale! Así
2: que el próximo sábado y domingo esperamos que nos puedas también deleitar de un buen repertorio especial para Carmencita.
0: Ya está.
2: Bueno, un gran abrazo y sigue el reto de que Carmencita nos pase un audio. Esperemos que el próximo fin de semana se anime. Así que gracias por los saludos y tu buen ánimo. Un gran abrazo. Cuídate mucho.
0: Gracias, Carlos Luis. Un saludo para ti y para toda tu familia por ahí en Caracas, Venezuela.
3: Buen día, Chuy. Aquí Jera Cortés desde Washington.
0: ¿Qué hubo, Jera?
3: Aquí andamos piscando árboles de pera con mi hija Lupita.
0: ¿Qué hubo?
3: Quiero mandar saludos aquí a los compañeros. Lupe de San Juan de los Lagos. Gil, Torito de García de la Cadena.
0: Ah.
3: Michoacán. Y aquí somos puro rayo gallito, Chuy. Quiero mandar saludos también para el rancho Villahermosa, la familia Hidalgo García. El rancho La Coronilla, El Olvido, para Santa Lucía, para el Mini Super La Y. Y aquí somos puro rayo gallito, Chuy. Saludos para todos los radioescuchas y arriba Zapopan.
0: ¡Eso! ¡Saludos y arriba Zapopan! ¡Saludos, Jera! ¡Se le ganan, Lupita! Chuy, dile a Juanito que se porte bien, que no sea coqueto. 7:47.
4: ¿Sabe cuánto tiempo?
0: Gracias, Sergio Correa, allá en la Jalisco.
4: Cargando a
0: por este video. Bendecido fin de semana para ti y los tuyos.

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0: 7:53, 7:53 y continuamos en esta mañana. Dice, buenos días, Chuy. Paso a saludarte y para que le mandes un saludo a mi esposo, Eddie Íñiguez Ramírez, y darle ánimos y pronta recuperación de su cirugía, que hasta este momento no deja de escucharte y alegrarle el día, de parte de su esposa Rafaela. Dile que lo amo mucho. ¡Don Eddie Íñiguez! ¡Échele ganas! De parte de su esposa Rafaela, que está al pie del cañón. Así es de que hay que tener paciencia, que la recuperación va a tardar, pero bueno, pues a final de cuentas, todo estará bien, sin duda alguna, ¿eh? ¡Échele ganas! Buenos días, mi Chuy. Quería hacer... ¿Qué sería de las hijas del pávido návido? La verdad no sé. Déjame investigar y te digo. No, Chuy, de la oreja no. De la oreja no.
1: Buenos días, Jesús. Un saludito para acá, para Santana, Sonora.
0: Ándale.
1: Para mi hermana que nos viene y nos visita de Hermosillo. Muchas felicidades, porque es el día de ella, ¿no? Supuestamente, pero no. Y para mi esposa Yadira. Gracias.
0: Hombre, contrario, gracias a ti por escucharnos.
2: Hola, hola.
0: Y saludos hasta allá, hasta Sonora, Mariano.
2: Primo, buenos días. Espero que tengas un bonito día, primo, y un bonito sábado y un bonito fin de semana. Pásatela súper bien.
0: Gracias, primo.
2: Muchos saludos, primo. Te mando desde acá de Tijuana. Y pues, también saludos para la prima Imelda Medina, Lupita Villalobos, y a la primita y el comandante Café. Que tengas un bonito día, primo, cuídate.
0: Gracias.
2: Hasta luego, qué flojera traigo. Y apenas me acabé de levantar.
0: Pues báñate, prima.
2: Hasta luego, primo.
0: Báñate.
2: Prima dormida que despierta.
0: Báñate y con eso se quita la flojera.
3: Buenos días, Nino. Saludos para todos los que escuchas en general, de parte de Suayhao, ya saben quién.
0: Danilo.
3: Y saludos para todos en general. Véngase a desayunar, Nino, acá lo veo, si Dios quiere.
0: Ya está.
3: Hay que calarle en el nombre sea de Dios, pues la gente está queriendo tacos los sábados ya.
0: Ándale.
3: Hay que calarle en el nombre sea de Dios. Acá lo veo, Nino, véngase a desayunar.
0: Gracias, Danilo.
4: Buenos días, mi compa Chuy, que tengas un excelente sabadito. Sábado.
0: ¡Ey! ¡Sabadrín!
4: Bendiciones para todos. Saludos para mi tío Tony Estajijí. El ave, la prima Ana Paul. Cachúa, Salvador, Hugo Huerti, para todos en general, hasta donde llegue la señal. Quedó mi compa Chuy al puro mil, ay, ay, ay, ay, ay, 100% gallitos de celo de oro aquí, comandante Café.
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0: de la mañana ya con un minuto, 8:01, señoras y señores. Es sábado, 22 de agosto del 2026. Un día rico, ya no lo habían avisado que iba a ser un día lluvioso y desde muy temprano nos viene a refrescar la noche y en la mañana. Esperemos que todo el día esté así y nos dé oportunidad de disfrutar de este sábado. Y bueno, pues a usted que está en casita, a usted que ha tenido la oportunidad de estar ahí o que se encuentra trabajando, que va rumbo al trabajo, en cualquiera de sus actividades dentro de este espacio, bueno, pues lo invitamos a que escuche este espacio de Tiendas Naturistas de Él y Vida. Y bueno, pues si quiere también puede tener la oportunidad de interactuar a través de nuestras líneas telefónicas o a través de el WhatsApp de Radio Gallito, porque el día de hoy traen un tema que la verdad está de escucharlo. Porque todos los días estamos así, por cualquier cosita, cualquier detalle, empezamos a tener problemas en el estómago, en nuestra vida, en nuestro ser. Así es de que estén muy atentos al tema del día de hoy, aquí en este espacio de Tiendas Naturistas de Él y Vida. Y bueno, si tiene alguna duda, marque nuestras líneas y como siempre le damos la bienvenida a esta cabina a las naturópatas. Jessy, muy buenos días, Jessy.
1: Gracias, buenos días. Muy contenta de estar aquí con ustedes para platicarles un poquito de temas muy importantes y que yo creo que a todo mundo nos importa.
0: Bien, y por acá de este lado, la naturópata Giovanna. Bienvenida, Giovanna.
2: Hola, muy buenos días. Muchas gracias. Aquí estamos con ustedes, como cada sábado, platicándoles un poquito de todos los productos que tenemos en Él y Vida, de todos los tratamientos que podemos darles para ustedes, para que se sientan mejor, para que tengan una mejor calidad de vida. Y pues les vamos a platicar un poco de todos los problemas gástricos, lo que es gastritis, colitis, úlcera, todo lo de mala digestión, estreñimiento. Y pues aquí vamos a estar, cualquier duda que tengan, pues con mucho gusto vamos a estar aquí en cabina, las líneas, para si tienen alguna duda, alguna pregunta. Y pues los problemas de este tipo también son muy importantes, las emociones también, que pasamos alguna emoción, algún susto, nos enojamos y se nos inflama luego nuestro estómago. Hay personas que nos dicen, yo hasta con el agua me inflamo, entonces ya es cuando tenemos problemas gástricos. También hay que ver si no tenemos algún problemita del hígado, como el hígado graso, que también muchos síntomas son muy parecidos a estos, que nos inflamamos del estómago, sentimos el estómago muy abultado, cualquier comida nos cae mal, a todas las personas no les da diarrea, no les da malestar, y a nosotros sí. Entonces todo esto hay que tener mucho cuidado cuando ya tenemos el hígado graso, que tomamos muchos medicamentos, que tomamos bebidas embriagantes también, que comemos muchas grasas o que antes comíamos, porque no, a lo mejor ya de un tiempo para acá pues ya tratamos de cuidarnos, de comer lo más sano, y pues eso ya nos estamos como recuperando, pero ya lo que nos dañamos pues ya ahí está el daño. Entonces ahorita les vamos a ir platicando un poquito de estos productos.
1: Y también hay que saber cuando realmente es gastritis, colitis, una úlcera gástrica o el por qué es la inflamación estomacal, porque muchas de las veces confundimos todo totalmente y no sabemos realmente qué es lo que estamos presentando del problema. Y hay muchas de las veces dices, ay, es que tengo gastritis porque me duele así, y vas directamente a la tienda, te compras tu pastillita y con eso se te pasa por el momento, pero ahí no estás arreglando absolutamente nada. Entonces es importante saber qué es lo que sentimos. Por ejemplo, la gastritis. La gastritis pues es una irritación en el estómago, es irritación, inflamación. ¿Y esa qué es lo que sentimos? Sentimos un ardor o dolor en la parte alta del abdomen. También sentimos náuseas. Sentimos como una sensación de que estamos llenos. Y aparte como una agrura, y que se viene así como la comida que viene y va.
2: Acidez.
1: Ajá, la acidez. Entonces hay que separar siempre lo que se siente, y la gastritis es como se siente así. Y muchas de las veces la gastritis es pues por el estrés, como comentaba Giovanna, muchas veces es parte del estrés. También es porque estamos tomando algún medicamento que es antiinflamatorio, que tomamos mucho medicamento, a veces nos lo tomamos hasta en ayunas, y es lo que normalmente puede suceder. También es por alguna infección de alguna bacteria, como es la del pylori. Está también por algunos algunos
2: los, pues, alimentos, los alimentos también, que no desayunamos a nuestras horas,
1: que son grasosos, que son picantes, todo eso tiene que ver en conjunto.
2: Así es, sí, la alimentación pues es muy importante. Tenemos que, en cuanto nos levantemos, comer algo mínimo una hora después de levantarnos. Esto es muy importante, una zanahoria así a mordidas, un licuado, un jugo, algo, tomar algo o comer algo. Esto es importante. Ya después pues ya podemos desayunar como debemos de desayunar, pero esto también porque soltamos un ácido y es lo que nos va irritando nuestro estómago. Entonces hay muchas cosas que podemos cuidar y que podemos estar muy al pendiente. Las úlceras pues es cuando ya empezamos o a obrar sangre también, que eso ya es mucho muy delicado. Ya empezamos también con anemia por lo mismo de los sangrados, y ya es una cadenita que va sacando más problemas y más enfermedades. Entonces hay que, en cuanto sintamos algo diferente, algo extraño, algo molesto, hay que atendernos. Vayan con su médico o vayan con nosotros ya después que sepan bien lo que es, y con mucho gusto nosotros les podemos dar su tratamiento adecuado como debe de ser. Y también pues está la que es la colitis, que empezamos a sentir ese como un vacío en el estómago, y que es cuando pasamos algún disgusto, algún enojo, y que empezamos con la colitis nerviosa, que tenemos también muchos gases. Todos estos productos, todos estos problemas, hay algún producto especial para ustedes en el IVIDA y algún tratamiento adecuado para cada persona y para cada padecimiento. Está lo que es la bebida de sábila. Esta bebida trae cuachalalate, árnica, trae frutas también y trae plantas, y trae la semilla de pomelo, que esta nos va a ayudar bastante para la bacteria de Helicobacter pylori, que esa es muy común que la tengamos y es muy muy terca, es muy resistente. Entonces hay muchos productos también que lo podemos usar, pero no son mágicos. Tienen que tener algo de paciencia y estar con su tratamiento, que no lo dejen de estar tomando.
0: Ya lo escucharon, señoras y señores. Bueno, pues si tienen algún problema de esta índole, si tienen una condición que luego nos acostumbramos a sentir y decimos, bueno, pues es que amanecí medio mal, es que comí algo y me cayó mal.
2: Se me va a pasar.
0: Se me va a pasar. Entonces hay que estar atentos, hay que cuidarnos, y sobre todo eso, lo dijo bien la naturópata Giovanna, lo primero que tenemos que quitar en la mañana es el ayuno.
2: Sí.
0: ¿Y qué es? Desayunando algo. Ya lo dijo, una zanahoria, un licuado, para después almorzar, ¿verdad?
2: Así es.
0: Bueno, pues vamos a hacer una pausa. Regresamos, señoras y señores. 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
0: Perfecto, bueno, pues entonces para que ustedes acudan si quedan con alguna duda y quieren atenderse de manera personal, la naturópata Giovanna estará ahí en el Fresno el día de hoy. Vamos a hacer una pausa y regresamos.

0: 8 de la mañana ya con 13 minutos, 8 con 13 minutos, continuamos, señoras y señores, con este espacio de tiendas naturistas de Él y Vida. 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Continuamos con este espacio.
1: Ahorita que estábamos platicando un poquito sobre el tema de la colitis y la gastritis, que Giovanna estaba mencionando la bebida de sábila, yo quería comentarles algo muy importante que les ha estado pasando varios clientes con los que he estado platicando. Normalmente las que son los productos que son bebibles me han estado comentando que cuando son los que la indicación es tomar antes del desayuno, antes de la comida y antes de la cena, me comentaron que sienten irritación en el estómago. Entonces siempre les digo que cuando ya alguna persona padece ya la gastritis, tómeselo después del alimento, o como bien dice Giovanna, puede comer algo, no sé, una mordida, una manzana, o tomar bastantita agua, algo que no deje que su estómago esté totalmente vacío, y ya de ahí ya puede tomarse su producto, su tratamiento, para que no sienta como esa incomodidad en el estómago.
2: Así es, porque al principio pues tenemos el problema, ahí está el problema muy fuerte, muy latente, entonces lo podemos tomar así como les indica Jessy, y ya después ya lo vamos a poder tomar antes de los alimentos. Antes de los alimentos nos va a ayudar para cicatrizar esas ulceritas, para quitar todos esos problemas, las bacterias también, nos va a funcionar mucho mejor así tomándolo antes de los alimentos. Pero ya después que ya estemos un poquito ya aventajados con este problema y con estas ulceritas que se cicatricen un poquito más, esto nos va a ayudar mucho así tomarlo. Está también los vasitos económicos, que hay de coachalalate, hay de árnica también, hay de
1: cancerina.
2: Estos productos son muy buenos porque son solos, nada más trae esa planta y eso les va a ayudar a cicatrizar todos los problemas del estómago, las úlceras gástricas sobre todo, y no van a tener esa molestia.
1: Está también la tintura de anís estrella, que esa la ha ido acompañando a Él y Vida ya por mucho tiempo, que son tinturas. Es una tintura madre que es fitoterapia, está hecha a base de puras plantas, y esta viene, anís estrella, trae cuachalalate, caléndula y más, y este también le va a ayudar como cicatrizante con todo lo que trae a la planta, y aparte le va a hacer conjunto junto con la bebida de sábila, que es como un tratamiento que le va a ayudar a la gastritis, colitis, úlceras gástricas, inflamación estomacal también, a veces diarrea o gases, que siente mucha pesadez en el estómago. Y ese lo puede estar tomando 3 veces al día junto con su bebida de sábila.
2: Sí, se pueden tomar en el mismo vasito con la sábila, ahí le pueden poner sus gotitas de anís estrella y van a sentir el cambio en el momento. Luego van a sentir que ya no se les inflama su estómago, que ya no tienen ese malestar. Hasta también algunas personas les ha ayudado para el estreñimiento. Entonces hay que estarlo tomando y hay que ir viendo la mejoría y hay que ver qué más necesitan. Están los lactobacilos también, está la nux vómica, que es también por los excesos de comida, de alimentos. Está también producto para poder obrar. Cuando comemos y no obramos, pues toda la comida se nos va quedando y empezamos a subir de peso y se nos empieza a abultar bastante nuestro estómago. Ahí también la piel, nos empiezan a salir granitos. Entonces es una cadenita de problemas que nos pueden ocasionar el no poder obrar, el estar estreñidos. Eso también nos, con el paso del tiempo, pues hasta nos puede dar cáncer. Entonces sí es muy importante estar checando, que a veces que ni pensamos o nos ponemos como a analizar de que ya hice del baño, y empieza uno como a acordarse y dices no he hecho. Entonces eso también es importante. En la noche se puede tomar uno un licuadito con agua. Las personas ya mayores pues ya empiezan como a la intolerancia a la lactosa, entonces lo pueden hacer con agua y le pueden poner alguna lechada. Hay lechada de coco, de almendra, de alpiste, de quinoa también, que la quinoa tiene los 20 aminoácidos, y con revolverlo con avenita, puede ser avena, un pedacito de papaya, chía también, y todo esto nos va a ayudar a limpiar nuestro intestino. Entonces todo esto nos va a ayudar bastante, comer a nuestras horas, no comer nada de lo que es la harina, las pastas, el pan, el birote, todo eso hay que quitarlo un poquito de nuestros alimentos y eso también nos va a ayudar bastante.
1: Ahorita que hablaba Giovanna de la bebida de coco, no me quiero extender tanto, pero la bebida de coco les ayuda mucho para cuando tienen la diarrea, después de la diarrea pueden hacerse su vasito con la bebida de coco y esa le va a ayudar a reponer los electrolitos y a sentirse mucho mejor del estómago.
2: ¿Tenemos una llamada o nos esperamos?
0: Sí, nos esperamos. Ah, okay. Para después de... Bien, señoras y señores, bueno, pues entonces cualquier duda, marque nuestras líneas telefónicas o envíe un mensaje a través del WhatsApp para que sea atendido y desde luego les den el mejor tratamiento las naturópatas Jessy y Giovanna, que están el día de hoy aquí en este espacio. Y en algo de estos problemas del estómago, ¿puede ayudar el carbón activado?
2: Mucho. El carbón activado es uno de los productos que a mí en lo personal me gusta mucho y hasta los niños cuando sienten el malestar en su estómago, que tienen gases, que les cayó mal alguna comida, que tienen ganas de vomitar, este carbón activado va a absorber todo lo malo que tenemos en nuestro estómago y luego van a sentir el cambio y es totalmente natural, no les hace mal para nada.
0: Ya lo escucharon, señoras y señores. 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Vamos a hacer una pausa y regresamos.

0: Ese carbón activado es buenísimo porque les va a ayudar a limpiar el colon y les va a ayudar también a quitar las toxinas, pero siempre hay que tener cierta precaución. Hay que saber cómo tomarlo. No crean que por tomar un poco más de lo que indica van a sentirse todavía mucho mejor. Siempre hay que seguir la indicación, porque muchas de las veces que yo he sabido de personas que han tomado un poquito más de lo que indica el frasco, y al contrario, ya no pueden ir al baño. Entonces hay que fijarse mucho con el tema de cómo tomarnos los productos. En el caso de ahorita que estamos hablando de la digestión, puedes armar como tu paquete para poderte sentir mejor. Está el anís estrella, lo puedes combinar con el flor de azahar, porque también muchas de las veces es por estrés. Lo pueden combinar también con el aceite de orégano. Ese es muy bueno para cuando ya traes alguna bacteria gastrointestinal, te ayuda a eliminar también, y el carbón activado y también la clorofila. Pueden armar su paquetito. La clorofila también es muy buena. Yo ahorita la traigo aquí. Cuando sienten también el estómago así como inflamado, o que sienten que trae un poquito de diarrea, la clorofila también les ayuda como a calmar esa sensación.
1: Te van a decir que si eso tienes.
0: No, pero me gusta tomarla y está muy rica de verdad. Muchas veces no nos gusta tomar agua
1: El agua
0: natural
1: natural, sí.
0: y le pones tantita clorofila y de verdad sabe el agua tan fresca, tan rica, que yo ahora sí que me agarro mi botella y durante todo el día traigo para allá y para acá mi clorofila. Se la recomiendo muchísimo. No pueden irse de él y vida sin llevarse una clorofila. De verdad la van a amar.
1: Sí, es muy buena. De aparte todos los beneficios que tiene, les va a desintoxicar su cuerpo. Hay veces que sudamos muy fuerte, el olor es muy, muy, muy concentrado, muy fuerte. También los niños ahorita ya empiezan de 8, 7 años que ya tienen su olorcito especial. Entonces la clorofila les va a ayudar para eso, para que estén sudando, pero que no transpiren con olor tan fuerte. También el olor de la boca, también hay veces que la tenemos ese saborcito o ese olor en las mañanas o ya después cuando pasamos mucho tiempo sin comer. Esto también nos va a ayudar bastante a controlar estos olores, y aparte que nos va a ayudar directamente también a nuestro hígado. La clorofila es uno de los beneficios que nos va a ayudar para el hígado, para problemas gástricos, para mal aliento, también para los piojitos. Ahorita que ya van a empezar a entrar los niños a la escuela, la clorofila los repele. Entonces, esta clorofila también a los niños que no les gusta el agua natural, esta es muy buena opción. La clorofila en su botellita de agua bien heladita y se la llevan a la escuela. Entonces, en lugar de tomar otras bebidas que tienen mucho azúcar, mucho conservador, pues esta les va a caer mucho mejor. Trae mucho hierro, trae calcio por todas las hojas verdes, entonces es muy buena opción. También a las personas que no les gusta tomar agua natural, pueden hacer en su botellita con poquito limón, unos granitos de sal y la chía. La chía la revuelven bien, la agitan su botellita y eso también están tomando. Pueden alternarla o pueden tomar también el antioxidante. El antioxidante nos da mucha energía, es un regenerador de células, entonces nos va a ayudar a prevenir muchas enfermedades, y también lo pueden hacer como su bebida de agua de uso también, o en las mañanas. En las mañanas también lo pueden tomar con alguna avena, alguna cereal, hasta granola le pueden poner y les va a saber muy rico, y lo pueden tomar en las mañanas antes de tomarse sus medicamentos o alguna otra cosa que no esté su estómago vacío y no les perjudique en otros problemas.
0: Ahorita que comentas de la clorofila cuando tienen mal aliento, ¿te fijas cómo todo regresa al estómago?
1: Sí.
0: Muchas de las veces también el mal olor de la boca tiene que ver a algo que tú ya traes en el estómago. Es que la descomposición del estómago, la verdad que ese es un tema muy extenso, muy
1: Sí.
0: amplio. Si no estás bien de tu estómago, se te arrojan muchos problemas, incluyendo lo del mal olor de boca que dice Giovanna. Y para eso tiene que estar uno frecuentemente, pues, desintoxicando, limpiando el estómago,
1: Desparasitando.
0: desparasitando. 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Lo puede estar tomando toda la familia para desparasitar, y también los laxantes como Laxavida Premium. Ese le va a ayudar a laxar, pero de una manera
1: Suave.
0: tranquila, suave, no le va a lastimar su estómago.
1: Sí, el Laxa Capsule en cápsulas, nos va a ayudar a las personas que no obramos. Las veces que comemos son las veces que tenemos que obrar. Entonces, muchas veces, o la mayoría de todas las personas, obramos una vez al día, cada tercer día. Hay personas que dicen, yo obro una vez a la semana. Entonces, es
0: No es
1: algo
0: normal.
1: muy, muy que se les va quedando todo el alimento, todo ahí, las toxinas, todo. Entonces, es un

0: dudar, es el repetir, es todo, es mal, es intoxicarnos. Entonces, hay productos que les va a ayudar para estos problemas.
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0: 8 de la mañana ya con 31 minutos, y bueno, pues déjenme comentarles que efectivamente a través de Radio Hito, en este espacio de tiendas naturistas de Él y Vida, continuamos con este espacio. 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
1: Sí, claro que sí.
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2: 89.
0: Ah, sí. 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
0: Sí, ¿verdad? 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
2: Así es.
0: Bueno, pues vamos a continuar con más de este espacio de tiendas naturistas de Él y Vida. Nos llega un mensaje por acá de este lado, por WhatsApp. Dice: buenos días, Jesús, acabo de encender el radio. Dice, ¿para qué funciona el aceite de orégano? No escuché la nota completa.
2: El aceite de orégano es para las bacterias. Cuando trae infección en la garganta, puede también tomarlo, hacer enjuagues bucales. Cuando trae infección en el estómago, también. Cuando trae cualquier tipo de infección, la combate el aceite de orégano. Este también ayuda para la bacteria de Helicobacter pylori que tenemos las personas que padecen mucho de gastritis, colitis, de inflamación en su estómago. El aceite de orégano es muy bueno para eso. Si lo combinan con el aceite de coco, les da muy buen resultado. Y ya pueden hacer su tratamiento completo con la bebida de sábila, el anís estrella, las capsulitas de cancerina o de cuachalalate, según el problema que tengan, pero es para eso el aceite de orégano.
3: Para mantener sana tu microbiota, también puedes realizar hacer tu paquete. En Él y Vida te pueden ayudar, te pueden guiar qué es lo que realmente necesitas. Puedes tomarte los probióticos pues te van a ayudar al estreñimiento principalmente, te van a regenerar tu flora intestinal, y ese lo vas a tomar junto con la inulina de agave. La inulina de agave también te ayuda mucho al estreñimiento y te ayuda a que no sea tan perezosa para poder ir al baño, para recurrir al baño pues más veces. Esa también la puedes combinar con tu bebida de sábila y tu bebida de coco. Muchas de las veces, pues, cuando ya tenemos un poquito mal la microbiota, pues, empezamos con diarreas también, y le tiene mucho beneficio la bebida de coco.
2: Sí, también la inulina de agave lo que hace, le hace memoria a su intestino para que solito haga su función sin siempre estar necesitando tomar algo. Por ejemplo, las fibras, hay veces que es al contrario, si no toma uno bastante agua te hacen como un tipo tapón y te estriñen todavía más. Y el día que la tomas te hace, y el día que no la haces, y haces más perezoso todavía tu intestino. Entonces la inulina de agave, esta le va a curar el problema. Cuando tenemos también los libertículos, también nos ayuda mucho junto con el tuquimi y el oncovida, nos desbarata esos libertículos, son unas bolitas que se empiezan a formar en el intestino. Entonces esto también les va a ayudar bastante y les va a mejorar mucho su salud. Van a notar en una semana, con su alimentación, su tratamiento, y si el médico les da algún tratamiento, lo pueden llevar de la mano y les va a ir muy bien con sus alimentos, con sus ejercicios, con cosas que les podemos dar especialmente para cada tratamiento. Vayan ahí con nosotros. Yo ahorita, la muchacha que tenía trabajando ahí conmigo ya no está, le pasó un accidente y tuvo que salirse de trabajar. 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Hay veces que me preguntan hasta los alimentos, que hay veces el médico no les explica o no les dice lo que les hace bien, lo que les hace mal. Y vayan conmigo, ahí vamos a estar. 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
3: Y siempre es muy importante cuidar la alimentación, sobre todo porque el producto pues es muy bueno, pero siempre va de la mano con los cuidados que uno lleve desde casa. Porque muchas de las veces la flojera nos gana y salimos a comer a la calle y la comida es muy pesada, muy grasosa. Entonces en casa podemos prepararnos tantas cosas. Hoy en día, pues muchas veces nos metemos a las aplicaciones, nos metemos ahora en el ¿cómo se llama? El chat GPT, que siempre nos metemos a investigar tantas cosas. También ahí podemos investigar nuevas formas de hacer no sé, un alimento, un postre, una bebida. Entonces podemos hacerlo en casa, podemos ver videos en TikTok de cómo hacerlo y así pues ahora sí mantener nuestro estómago tranquilo.
2: Así es, sí, hay muchas cosas que podemos ayudar y podemos tomar. Está también la Nux Vomica, que ahorita ya les platico un poquito de ella.
0: Ya lo escucharon, señoras y señores, así es de que estén al pendiente al regreso del corte, porque, bueno, pues viene con la información de la Nux Vomica, para que ustedes estén al pendiente, y bueno, pues sin duda alguna, algo que dice muy acertado bien la naturópata Jessie, importante de todo esto es tomar tu tratamiento como debe de ser, pero también cambiar los hábitos, porque si estás con un tratamiento y no cambias tus hábitos alimenticios,
2: estamos contracorriente.
0: Sí, ¿no? O sea, vas a decir, sí, va no de me funciona, mano. ¿No? Así es. O sea, pues hay que aplicarnos en ese, y si no, bueno, pues mentalmente también, ¿no? Estar bien, porque si no, pues el estrés, si estás diario peleando con el marido.
2: Sí.
0: Bueno, más bien las mujeres pelean con uno, pues, pero
2: pobrecito.
0: Pero sí, mentalmente tenemos que estar bien y en los alimentos también. Así es de que, bueno, pues vamos a hacer una pausa. Regresamos inmediatamente con ustedes con este espacio de Tiendas Naturistas de Elidida.

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1: 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Y también pues platicándoles un poquito de la Nux Vomica es un medicamento de homeopatía, que nos va a ayudar, que está combinado con herbolaria, que nos va a ayudar a cuando nos intoxicamos de algún alimento, cuando nos sentimos que estamos muy llenos, que comimos mucho y que nos empieza a dar diarrea, malestar en nuestro estómago, Nux Vomica nos ayuda, y esta viene en spray, es en un atomizador que se pone en abajo de la lengua, y les da muy buen resultado. Cuando estamos estreñidas también nos ayuda mucho, y es para, sobre todo es para los excesos o de bebidas embriagantes, la famosa cruda, que yo no la conozco, pero que se le puede ayudar bastante. Y también para los alimentos, cuando nos excedemos de algún alimento también nos va a ayudar mucho la Nux Vomica para todos estos problemas.
2: Y hablando también de otro tema importante como son los gases, que los gases pues sí son totalmente normales, todos producimos gas, el problema es cuando se acumulan y viene la inflamación en el estómago, ese es el problema. ¿Y qué es lo que provoca los gases? Muchas veces pues comer muy rápido es lo que provoca el gas también, otras de las veces también las gaseosas, el alimento, la comida como carbohidratos, la comida que está pues grasosa, que tiene como mucho
1: condimentos,
2: es lo que provocan los gases. Y también la bebida de sábila, también esa les puede ayudar a calmar esa sensación de inflamación en el estómago que causa ese gas, que cada vez se va inflando más el estómago. Y pues también hay que estar sacando ese aire. Yo sé que muchas de las veces pues estamos acompañados de más personas, pero sí tenemos que estar tratando de sacar el gas como se pueda.
1: Sí, y el carbón activado también les ayuda mucho para todos estos problemas y todos estos malestares, pues que es muy incómodo sentirnos muy inflamados. Y también pues la alimentación, como siempre les platicábamos, la digestión empieza desde el masticado, entonces hay veces que ni masticamos mucho la comida y hasta nos la pasamos casi así entera por las prisas, porque no tenemos nuestro tiempo, no tenemos ese hábito también. Entonces es muy importante tomarnos nuestro tiempo, masticar muy bien nuestros alimentos, el intestino no tiene dientes, entonces tenemos que triturar muy bien nuestra comida para ya ahora sí pasárnosla y que no tengamos ese problema. Ya después de comer, entonces ya podemos tomar nuestra agüita de sabor, lo que tengamos en casa. Está también el fruto del monje, que podemos endulzar nuestras bebidas, con podemos hacer hasta postres, y no es necesario consumir azúcar o consumir sobre todo pues los refrescos, jugos, más lo que ya está enlatado, lo que ya tiene mucho conservador, pues eso nos va a ayudar a prevenir muchas enfermedades y muchos problemas. Ahorita ya los niños, pues ya de los 9 años ya tienen su periodo, ya están muy formaditas, entonces es por los mismos alimentos, hay que tratar de darles lo más natural que se pueda, de irnos al mercado a comprar nuestra fruta, nuestra verdura, desinfectarla nosotros ahí en casa. Yo sé que a lo mejor es más tiempo, más todo, pero es más natural. Entonces es lo que buscamos, lo de las cosas más naturales, más sanas que podemos darles, sobre todo pues a los niños, su refrigerio, hay que tratar de darles pues cosas más sanas, sus hotcakes de avena, no meterles tanta harina, tanto dulce. Entonces es poco a poco ir cambiando nuestros alimentos. A lo mejor siempre nos enseñaron a el caldo de res, el caldo de pollo, cosas muy básicas. Entonces ahorita ya podemos tener muchas opciones y ser más como combinar nuestros alimentos y ser más variables en nuestras comidas. Si desayuné huevito hoy, pues mañana me preparo una ensaladita, irle variando. Hasta pueden anotar y ser un poquito como más ordenados en nuestros alimentos, y eso también nos va a ayudar mucho, comer a nuestras horas, comer a tiempo. Entonces esto también nos ayuda.
2: Y así como comemos mucha proteína, también hay que meterle mucha ensaladita, porque la ensaladita nos va a ayudar a sentirnos mejor del estómago, como más ligeros. También está el flor de azahar. Muchas de las veces la inflamación también está ocasionada por estrés, principalmente, que casi el estrés es el que se lleva todo de cajón, y nos causa colitis también, la famosa colitis nerviosa. Entonces está el flor de azahar, que ese también te va a ayudar a mantenerte más relajada y más tranquila.
1: Sí, el flor de azahar trae pasiflora, valeriana, tila, siete azahares, toronjil. Este nos ayuda para las migrañas, para la colitis nerviosa, todo lo que es el estrés, que de ahí vienen muchísimas enfermedades.
0: 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Así es de que, y bueno, pues en lo que comentaba la naturópata Jessy con respecto a los gases, el tener gases es algo natural. Si no tienes gases, es que no estás bien, ¿no?
1: Así es.
0: Aquí el problema es el hedor, pero es por un problema ya de alimentación.
1: Sí.
0: Que también se tiene que cuidar y tratar.
1: Sí, de algún problema gástrico.
0: Uh-huh. 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
0: 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Vamos a hacer una pausa y regresamos.

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2: Ya con 8:53 y continuamos con este espacio de tiendas naturistas de Él y Vida. 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
3: Sí, claro, tenemos también otro producto que me gusta mucho por la fórmula que tiene, se llama curcumiel. Esta trae cúrcuma, jengibre y trae miel, entonces lo pueden mezclar muy fácil para sus licuados, sus jugos, y lo pueden tomar para desinflamar su estómago. Este también les ayuda mucho. Está también otro que es la remolacha, que este también nos va a ayudar para la mala digestión, para desintoxicar nuestro cuerpo, y este trae mucha vitamina. Hay veces que no nos gusta el betabel porque por el sabor, por lo que sea, pero ya lo podemos tomar así con algún juguito de zanahoria, y lo podemos mezclar con poquito limón también, y nos va a dar muy buen resultado. Y este también se lo podemos dar sobre todo a los niños, que nos va a ayudar bastante.
4: Yo lo he preparado con limón y chía, y la verdad sabe muy rico. Sí. Y me hace sentir el estómago tan relajado. Sí. Está muy rica la bebida.
3: Sí, sabe muy rica, y sobre todo pues los beneficios que tiene. Entonces hay que buscar la forma de cómo alimentarlo, sobre todo a los niños, que coman lo más sano, que coman bien, para que no tengan problemas ya después que de obesidad, o los niños que empiezan con problemas gástricos. Es algo también muy, muy clásico ahorita con los niños, porque empiezan a comer pues frituras, cosas que tienen mucho chile, mucha hasta pintura, se lo comen y los dedos rojos o la lengua de color. Entonces todo eso nos van dañando nuestro organismo, y es importante estar tomando. A lo mejor no los podemos cuidar al 100% de eso, de que a lo mejor comen en la calle o algo que no podamos evitar, pero sí podemos nutrirlos y ir recompensando una cosa por otra. Entonces sí es muy importante estar muy al pendiente de los alimentos. Hay muchos productos para los niños, como el Pequevit, que el Pequevit tiene muchas vitaminas, que esta también nos va a ayudar para que crezcan un poquito más, les va a ayudar también para su cerebro, para que estén más inteligentes, se puedan concentrar también. Está el Omega Kids, está el Bambino, hay muchos productos que les puede ayudar. La bebida de equinacia, que empieza el cambio de temperatura, y hay que estar tomando la bebida de equinacia para que el sistema inmunológico esté un poquito más fuerte y no se enfermen tan seguido.
4: Está también el Nutribambino, que esta es una bebida también que está deliciosa. 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
2: Joana, un gusto tenerte también por acá.
3: Ya que te más te quedó, ¿verdad? Muchas gracias, también es un gusto estar aquí. Gracias.
2: Que tengan un excelente fin de semana. Y bueno, señoras y señores, nosotros continuamos con la programación habitual de Radio Gallito.
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0: Bailamos.
1: 9 de la mañana ya con 6 minutos, 9 con 6 minutos. Y continuamos. Así es, efectivamente.

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1: Siendo las 9:06, continuamos con más de este espacio. Y aquí estaremos, claro, llevándoles los grandes éxitos, la buena música de Radio Gallito. Saludos, Luis Enrique Aguilar, hasta allá, hasta la ciudad de los vientos, buenos días. Saludos, Chuy, desde Naucalpan, Estado de México, tu amigo el Bari. Saludos para la familia Velázquez González, por aquí amaneció nubladón.
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1: Saludos, Bari, hasta Naucalpan, Estado de México.

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1: Sheila Durkal, convénceme, 9 con 9.

0: 9 de la mañana, 18 minutos, 9 con 18. Y vámonos. Buenos días, amigo Chuy. Mi hija cumple años mañana domingo. Yo estoy en USA y quisiera que me hicieras el favor de hablarle. No importa que sea el lunes. ¡Ya está, Chente! ¡Chente!
1: Que se bañaba en la quebrada.
0: Me manda los datos y con todo gusto.
1: Porque en baño en paraíso, Carola, no usaba nada.
0: Acá de ese lado, ¿qué dice este audio?
2: ¡Dóblense!
0: ¡Dóblense!
2: ¡Cánchame, papi!
0: ¡Ándale!
2: Ahora va a haber comida para prevenir tener hijos. Buenos días, mi Chuy, feliz sábado. Pórtate bien. Como dijo don Silverio de Arandas.
3: Es mejor que te portes bien, porque si no, te llevamos un galón de ponzoña.
2: Mándame un saludo a mi señora, que aquí anda ya barriendo. Dice que va a dejar como nuevo aquí el piso.
0: Dale.
2: Saludos, mi Chuy, te estamos escuchando, vente. Después de esta comidita va a haber galletas para que te vengas.
0: ¿Y qué, té o café? Ah, mejor, ¿sabes qué? Tráeme un garrafón de ponzoña, mejor. Sí. Muy buenos días, Chuchuchuchu, y saludos. Que pases un excelente día lleno de bendiciones y como todos los días escuchando Radio Gallito con un buen café para comenzar bien el día. Bendiciones y un fuerte abrazo de parte de tu amigo Alex. ¡Gracias, Alex! Saludos para ti y para toda tu familia.
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1: ¡Vámonos hasta Texas! Saludando a nuestro amigo Teo Macías. ¡Saludos, Teo!
2: Con Cuisillos. Buenos días, Gloriola Sahagún. Buenos días, gracias por esta imagen. Excelente y bendecido fin de semana. Gracias también, Juan Carlos Soltero, por darnos los buenos días con esta imagen. Así sea para ti los tuyos.

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1: Ya son las 9:26, 9:26.

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37 minutos, 9:37. Y dice saludos para Isaac Casillas Serrano, que tiene 3 meses. Y para su mamá, Yulisa Serrano. Así como para su papá, que le dicen el pollo, que nos escuchan allá en Pegueros, de parte de Aurorita Cebes. Saludos a toda la gente de Pegueros, Jalisco. ¡Sí, señor! Vámonos por acá de este lado, saludando, dice, también para mi niña Fátima Serrano Aceves, que mañana cumple 13 primaveras. ¡Ándale, Fátima! ¡Mil felicidades, Fátima Serrano Aceves! Ahí nos vemos en Pegueros a la fiesta. De parte de tu mamá, que te quiere mucho, de parte de tu papá, que Dios te bendiga siempre. Te deseamos lo mejor, que cumplan muchos años más. ¡Mil felicidades! Gracias, Jolis. Excelente y bendecido día. Gracias por este video. El viernes es cumpleaños de mi señora, para que le hables. Pues ahí me la recuerdas. Digo, ahí me recuerdas, por favor, Javier, porque... ya está uno para olvidar, no para recordar. Buenos días, Chuy, ¿cómo están? Bendiciones, se me olvida que ya es un día like, Chuy. Ya es un día like. Saludos, Georgina.

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0: ¡Buenos! ¡Buenos días!
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0: Oigan, pues la verdad es que me da muchísimo gusto saludarles en esta, pues ya fin de semana. Este, ¿qué se, va a ser el último fin de semana del mes de agosto o todavía vamos a tener otro? No, todavía vamos a tener otro fin de semana. Bueno, por lo menos el sábado. ¿No también el domingo? No, todavía nos queda un fin de semana más de agosto. Les doy la más cordial bienvenida. Yo soy Gaby Gaviota y ¿qué creen? Hoy sí me bañé en fin de semana. Ay, amigos, es que a veces los fines de semana si está haciendo frío como... Desde ayer estaba nublado aquí en Guadalajara, Jalisco. El clima muy agradable, muy agradable. Anoche llovió, no sé si por tu barrio o por tu pueblo o por tu rancho llovió. Pero lo cierto es de que aquí en Guadalajara sí llovió y entonces como que se sentía más frío. Digo, ay, ¿me bañaré? ¿No me bañaré? Dije, no, ¿cómo no? Para estar bañadita, perfumadita y en modo súper contenta para compartir este fin de semana con todos mis radioescuchas a través de Radio Gallito 760 AM. A partir de este momento pueden marcar estas líneas telefónicas 33 36 15 21 56 y 33 36 15 28 82. Oigan, también me pueden mandar sus mensajes de audio y de texto a través del WhatsApp. Es el 33 36 15 21 56. Vamos a escuchar música. Bastante música y me comprometo a que la pasemos muy bien. Y claro, vamos a pasarla muy bien con las jilguerillas. ¡Ah, cómo me piden canciones de las jilguerillas! Ya me imagino a todas las personas que me las piden, estas canciones que se ponen a cantar a todo pulmón.

atención, aquí nació el amor en Tlaquepaque. Oigan, a propósito de Tlaquepaque, hace ratito se puso en contacto conmigo nuestro buen amigo Don Jesús Medina. ¡Don Jesús! ¿Cómo está? Ay, justamente Don Jesús Medina nos está escuchando en Tlaquepaque. Oigan, ¿quién más nos está escuchando en Tlaquepaque? Saludos para Martita Medina, para Dolores Medina. Dice Gaby, salúdame a mis nietecitas que quiero tanto, Nancy y Patty. Oigan, ahorita que decía la canción que Tlaquepaque, que se les antojaba una birria, yo decía, ay, a mí también se me antoja. A ver, en Tlaquepaque, ¿dónde venden la mejor birria? ¿Alguien que me diga, por favor, en dónde venden la mejor birria en Tlaquepaque? Las 10 de la mañana con 17 minutos, aquí estoy a sus órdenes. Mande mensaje de audio, de texto al WhatsApp 33 36 15 21 56, y también me puede hablar a cabina 33 36 15 28 82. A ver, ¿a quién tenemos por acá? Muy buen, feliz sábado, mi Gaby Gaviota. Soy Francisco Topete. Francisco, ¿dónde anda? ¿Dónde anda? Cuéntemelo todo, por favor. Dice, buenos días. Dice, tengo por aquí, saluditos, Gaby. Esa canción, qué bonita, aunque no conocí. ¿A quién? Me pone nostálgica. ¿Pero cuál canción? ¿Cuál, la de Tlaquepaque? ¿La que estoy mencionando, Mari? ¿María del Rosario? A ver, otro mensajito por aquí, dice, saluditos. ¿Quién canta la canción que acaba de pasar? Ay, no, es que no sé exactamente. Dice, saluditos para Sebastián Guzmán, para el primo Andrés Correo, que vino a visitarlo y están escuchando Radio Gallito. Israel, Jordán, Guzmán, ¿cuál canción? Es que yo creo que este mensaje se lo mandó a Chuy, pero como acaba de mandar otro a las 17, supuse que también era para mí. Los saluditos sí. Pero lo de la canción, no sé cuál, a cuál te refieras. Hola, Gaby, buenos días. Quiero mandar un saludo para el Chiquis, que ya anda haciendo... ¿Qué anda haciendo? Que anda haciendo y dice Hal. Un saludo para el... que anda haciendo Hal, o sea, está trabajando. Saludos para el maestro tablarroquero. Es que dice talarroquero. Supongo yo que es tablarroquero. Es que a veces no me escriben bien las palabras y tengo que adivinarlas. Yo supongo que es al maestro tablarroquero, porque aunque dice talarroquero. Aquí anda solo subiendo la soga. Un saludo para el maestro Chiquilín, de parte de Álvaro. ¡Ay! Ah, también un saludo para Camarena, que ya, que se traiga el 6. No, mejor el 24, ¿cómo que el 6? ¡Gaby! Nosotros te estamos escuchando en el Rancho Fátima. Y mi niña se llama igual, de donde vivo, municipio de Tepatitlán, en Fátima, los escuchamos. Muchas gracias por estar compartiendo música tan bonita. No, pues gracias a ti, Aurorita Cebes González. Qué bueno que me están enviando mensajitos. A ver, ¿este fin de semana qué se les antoja? ¿Fin de semana de qué? ¿Hacer qué? ¿Visitar a quién? ¿Descansar cómo? ¿Viajar a dónde? ¿Ir a cuál fiesta?

amigos, ya a las 10 de la mañana con 29 minutos, ¿cómo va la vida? Buenos días, mi Gaby Gaviota. Primero, mucho gusto en saludarla, soy de Durango, tierra de Pancho Villa. ¡Hija! Dice, desde el tiempo en que escucho esta radiodifusora, soy feliz. ¡Ay, qué bonito! Escuchando la radionovela y la música que programan. La verdad es que me siento muy bien escuchando Radio Gallito. Me llamo José Rosas y estoy a sus órdenes. ¡Don José, bienvenido! ¡Qué bonito tenerlo por aquí! De verdad, muchísimas gracias. Tengo otro mensajito por aquí. Dice, ¡hola, mi tía Gaby! ¡Gusto en saludarle! ¿Gusta? Aquí estamos disfrutando de un delicioso menudito. Estamos escuchando en Federación La Perla, en el centro. Quiero mi domingo. Soy el niño Don Alfredo. Invite las chelas. ¡Ay! ¡Qué rico está ese menudo, Don Alfredito! ¡Ay, sí se me hizo agua la boca! Y luego tiene al lado una señora Coca. Por favor, que esta fotografía no la vea Chuy. Porque Chuy, por ejemplo, a veces le digo que le traigo, no sé, un panecito, que le traigo una frutita. Y entonces me dice, no, Gaby, a mí tráeme una coca. A mí tráeme una coca. Bueno, Alfredito, ¿y usted quiere unas chelas? Pues, ¿cómo le hago, pues? Ah, y al lado está un aguacatito. ¡Ah, qué chulada! Ya me imagino que hace su taquito en una tortilla recién hecha, le da la mordida. ¡Ah, y le pone salecita! Le da una mordida y para adentro. ¡Hija! ¡Buen provechito, don Alfredito! Va a ver, ahorita le voy a mandar sus chelas con mucho gusto. ¡Ubi!

aplicación. Buenos días, Gaby Gaviota. Saludos para toda la gente de Jamay, Jalisco. Salúdeme a mi mamá Teresa Nápoles Rodríguez, que siempre escucha Radio Gallito, de parte de su hijo Jesús y sus nietos, que la queremos mucho. Claro que sí, con muchísimo gusto. Gaby, oye, fíjate que hace ratito mandé unos saluditos, pero se me enojaron porque a algunos otros no les mandé saluditos. A ver, entonces vamos a saludar a Aurorita Aceves, a la familia Serrano Aceves, a Isaac Casillas Serrano, a Isaac que nos escucha en Puga, en Pegueros, pues. Saludos para Isaac Casillas Serranos, que tiene 3 meses, y para su mamá Julisa Serrano, a su papá que le dicen el pollo. Estamos escuchando en Pegueros. Saludos a quién más. Dice, saludos para mi nuera y Paloma, mi nieta. Saludos para Isaac, los amo muchísimo, de parte de Aurorita Aceves. Claro que sí. ¡Vámonos con más música! Oigan, amigos, yo nada más quiero comentar algo. Este fin de semana, después de una semana de trabajar, de levantarnos temprano, de cumplir pendientes, yo creo que nos merecemos un buen descanso. Y si ese descanso está acompañada con música de Radio Gallito, hombre, pues mucho mejor. La verdad es que nos gusta hacer su compañía, y si la pasan bien escuchando esta programación, ¡qué cosa tan maravillosa!

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0: Oigan, no sé, tengo esta sensación de que algunas personas ya están preparando la carnita asada para este fin de semana. ¡Hija! Dice don Alfredo, ¡Gaby! ¡Yay! Y me manda foto de una chelita. Dice, al ratito la carne asada, mi Gaby.
1: Contento, me siento muy feliz. Ya es fin de semana.
0: Y vamos a irnos a los tacos de con Tanilo Cornejo. ¿Qué onda, mi Tani?
2: Muy buenos días, Gaby. Pues vénganse los taquitos de birria aquí con Tanilo, a la birria. No sé si sea de las mejores birrias de aquí de Salatitán, pero a la gente le gusta, Gaby. Bendito sea Dios, que les gusta mi sazón. Estamos a sus órdenes, vénganse a, vente a desayunar, mi Gaby. Aquí te veo.
0: ¡Eso! A ver, tengo otros saluditos por aquí para quien dice, ¡buen día, Gaby! Le mando saludos desde Victoria, Guanajuato. Soy Pedro Álvarez y me gusta mucho escucharte y me gusta la programación. Saludos a los radioescuchas, claro que sí, con muchísimo gusto. Especialmente, Gaby, a la familia Ramírez Cabrera. Muchas gracias, pues aquí estamos a sus órdenes. En el 3336-1521-56 y en el 3336-1528-82. ¡Tengo más música para todos! ¡Hoy no más!
3: Tacos, todo bien.

0: bonitas canciones. Oigan, como que estas canciones hacen que el fin de semana se disfrute más, ¿no? Ya a las 10 de la mañana con 51 minutos. ¿Qué anda haciendo, amiga? ¿Qué anda haciendo, amigo? Familia de Radio Gallito, aquí estamos a sus órdenes en el 3336-1521-56 y 3336-1528-82. Oigan, de las personas que me están escuchando, ¿quién tuvo una semana muy, pero muy pesada?
1: Me siento muy feliz.
0: Bueno, cuando tú tiene uno o tuvo una persona una semana pesada, como que lo último que quiere es un plan como muy complicado para el fin de semana, ¿no? Entonces como que uno dice, yo lo que quiero es descansar. Entonces yo creo que el mejor plan que puede tener usted es a lo mejor dormir un poquito más. Hacer siesta sábado y domingo. Escuchar música de Radio Gallito. Ah, eso sí, que no pase el día sin que usted se prepare algo rico que comer. Y dice, ay no, Gaby, yo la verdad lo último que quiero es cocinar. Ah, pues entonces, ¿cuál es su comida favorita y quién la prepara mejor? ¿Qué restaurante o qué puestecito es al que usted generalmente acude cuando dice, hoy no se cocina en casa, pero quiero comer algo rico? ¿A dónde vamos a comer? Bueno, pues entonces, si esta semana usted tuvo una semana complicada, pesada, pues entonces consiéntase. Consiéntase y diga, me lo merezco. Consiéntase y digo, me voy a reponer. Consiéntase y digo, todavía no tengo plan, pero mi plan es quedarme en casita y pasarla a todo dar. Oigan, hace ratito se reportó con nosotros don José Vázquez y me dice, Gaby, a mí me dejaron trapeando la casa. Porque mi esposa se fue de compras. Ya ve cómo es Cuquita. A mí nomás me dijo, saca la cartera. Ahí nos vemos. Ay, don José, qué consentidor es usted, ¿eh? Sigan disfrutando sus vacaciones. Dice Gaby, sí, ya extrañamos el rancho Los Sauces. Quiero ver cómo están mis milpitas. ¡Ay, nomás esta canción! Esta canción se llama Al ver que te vas. Si se la sabe, cántele bonito. ¡Hija!

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Las 11 de la mañana con 6 minutos, escuchan Radio Gallito. ¡Qué bonita canción! Se llamó Gracias Mamá. ¿A poco no está hermosa esta canción? Me encantó. Dice, hola chula, buen día, aquí reportándome contigo. En este momento nos encontramos trabajando, mi esposo y yo, juntos escuchando Radio Gallito. Te estamos escuchando en San Fernando, California. ¡Sí, señor! Dice Gaby, esa canción era para mi mamá. Fíjate que mi mamá te escucha en El Salto, Jalisco. Se llama Consuelo Castillo. ¡Dile que la quiero mucho, que la extraño! Salúdame a toda mi familia de Tecalitlán. Tecalitán. Cuídate mucho, que tengas bonito fin de semana. Ay, bueno, saludos a la señora Consuelo Castillo, que vive en El Salto. Señora, la canción que acaba de escuchar era para usted, ¿eh? Nada más que no puedo hablar una después del corte. Tenemos que ir directo a canción, pero esa canción era para usted. A mí me lo dijo eso su hijita, que por cierto no me dijo cómo se llama. Bueno, pero la hijita de la señora Consuelo Castillo. Y tampoco me dijo cómo se llama su esposo. Lo que sí me dijo es el nombre de su mamá y dónde nos están escuchando y que andan bien chambeadores. Muchas gracias. ¡Ay, mira nada más qué guapura veo por aquí! Soy Pedro Álvarez Ramírez y me gusta mucho escucharte. Yo tengo 91 años, cumplí el pasado 29 de junio y me gusta mucho escuchar tu programa. Dice, yo quiero escuchar a las jilguerillas. Ah, sí las tenemos programadas, más adelante las va a escuchar. Dice, mire Gaby, véngase a comerse unos frijolitos con unas carnitas de puerco y un guacamole. ¡Ay! Don Pedro, ¿cómo sufre? ¿Cómo sufre usted? Dice, mire Gaby, ya el médico ni me lo permite. Dice, bueno, me dice, mire don Pedro, puede comer, pero sin exagerar, por favor. No, y si vieran el platonón que tiene ahí, no, bueno, ya tiene 91 años, ay no, y puede comer todo eso, no, chulada de maíz prieto, ¡hija! Ay, don Pedro, muchas gracias, buen provecho, ahí en su casa sí que saben consentirlo, ¿eh? ¡Qué chiquiadote! ¡Tengo más música! ¡Ay! Andamos así medio romanticones, ¿no? Y se vale. ¡Qué bueno! A mí, honestamente, me encanta el romanticismo.

0: de semana estamos disfrutando aquí en Radio Gallito 760 AM. A ver, tengo que saludar con mucho gusto a quién. Vamos a saludar. Ah, me llegó un mensaje por acá, vamos a sacarlo al aire.
1: Hola, ¿qué tal, Gaby Gaviota?
0: Hola,
1: saludos,
0: hola.
1: Para La Barca, Jalisco. Y para Birria, La Barca, Jalisco. Saludos para la familia Sánchez Mosqueda aquí en La Barca. A ver si me pudieras complacer con la canción de Ojitos de Capulín. Muchas gracias y feliz sábado.
0: Oiga, pues mire, yo hasta no probar, no creer.
2: Toda la celebrado.
0: ¡Vámonos a La Barca, La Birria! Oigan, amigos, en La Barca es donde venden unas cazuelas como tipo las que he probado en Ajijico, en Chapala. Son unas cazuelas que le ponen como los cantaritos, que supongo yo que son como los de Amatitán. No sé si sea la receta diferente, pero creo que es como un poquito como parecida a las bebidas, ¿no? Pero lo que sí sé es de que esta bebida te la preparan en una cazuela, luego te le ponen refresco, de como un squirt, por ejemplo, y luego le ponen jugo de naranja, jugo de toronja, lima, ¿qué más le ponen? Y bueno, pues la bebida que usted prefiera de alcohol, de tequila, ¿no? Sabe tan buena. Ay, no, no. Sobre todo refrescante. Entonces, no sé si además de la birria que está buena en La Barca también vendan de eso. ¿O dónde son las famosas cazuelas? ¿Alguien que me lo pueda decir, por favor? Yo las sé que son famosas por esos rumbos. Yo las he probado, no es en ese lugar. Yo las he probado en Chapala y en Ajijic. Y dicen que es estilo como por ese rumbo. A ver, dice Gaby, sí, te estamos escuchando en San Fernando, California. Fíjate que la señora Consuelo Castillo es mi suegra. Yo soy su nuera, no su hija. Su hijo es Martín González. Ay. Saludos para... A ver, ¿cómo? Ubi y su hija... No sé, es que así dice aquí, amiga. Ubi y su hija Martín González. Va a ser Ubi y su hijo Martín González, ¿no? Tú eres Ubi, su nuera, ¿no? Y aquí dice su hijo... dice hija, pero bueno, voy a pensar que es hijo Martín González. Hijo Martín... Ay, dice, este teléfono es... Ah, ya, ok. Dice, es hijo Martín, este teléfono escribe mal. Ah, entonces tú eres Ubi. Ay, Ubi, qué bonita. Tú eres la de la foto de tu perfil. Ay, qué chula. Ay. Vámonos con la banda MS. Y si nos ponemos positivos este fin de semana y pensamos que vamos a pasarla increíble y que vamos a disfrutar y que vamos a descansar.

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0: Ay, amigos, me da tanto gusto cuando me comparten sus alegrías. Hace ratito, don Pedro Casillas, que nos acompaña en Cajititlán, me dice, ¡Gaby! ¡Antier llovió por acá! Dice, Gaby, en este momento la estoy escuchando en mi parcela revisando los elotes, porque mire... la verdad, yo creo que como en una semana o 15 días a más tardar, ya tenemos elote. Ay, me lo decía tan contento. Y miren, estamos platicando algo que pues nos está llamando mucho la atención. Hace ratito, una persona me dice, Gaby, yo creo que tú eres de Michoacán. Le digo, ¿por qué? Dice, has de ser de tierra caliente porque ayer hizo mucho calor en Guadalajara, estuvo sofocado hasta que llovió, ya en la madrugada refrescó, pero no hizo nada de frío. Y le digo, sí, tiene toda la razón. Le digo, lo que pasa es de que estamos aquí en cabina 4 horas y parece que estamos en el Polo Norte. Entonces ya para cuando salgo yo ya no está tan caliente. Pero platicando con don Pedro Casillas... me llamó muchísimo la atención lo que estábamos comentando, que el clima está bien raro. Por ejemplo, esta semana que acaba de finalizar, casi toda la semana estuvo súper nublado aquí en Guadalajara. Y por algunas zonas, es más, hasta se veían negras las lluvias, las nubes y el viento terrible. Y yo decía, madre mía, se va a caer el cielo. Y de repente... ya no había ni nubes, ni viento, ni nada, pero así como por arte de magia. Y entonces, claro que por supuesto que por eso ya se sentía más acalorado el clima. Pero don Pedro también estaba, dice, es que ¿sabe qué, Gaby? Hubo 15 días que no llovió, hasta antier, acá en donde yo vivo, en Cajititlán. Entonces, pues estoy bien feliz, porque esos 15 días parece que no, pero estos 15 días para nuestra milpa... pues sí las afecta. Entonces, si iban a salir más elotes, pues como que, pues ya no tanto. Pero mire, ya vine a revisarla y sí, ahí va. Esta lluviecita de antier medio las acomodó. ¡Ay, don Pedro! Fíjense que a mí eso me da tanto, me hace tanto pensar que muchas veces en la vida a uno le toca sembrar. Y le toca, pues hacer lo que le toca, ¿no? Pero hay veces que el clima, las circunstancias, hay cosas que no están en nuestras manos. Y entonces toca ponerse en manos de Dios.
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0: ¡Saludos a don Reinaldo!

0: Venga, ya las 11 de la mañana con 47 minutos. ¿Cómo va la vida? ¡Hey, hey! ¡Ay, don Pedro me dejó encargado unos saluditos! Don Pedro Casillas, allá en Cajititlán, dice: Gaby, salúdame a mi esposa querida, la señora María de Jesús Pérez. ¡A doña Mari! ¡A don Genaro Casillas! Claro que sí, con mucho gusto. Otro saludito, ay, a propósito de Pedros, don Pedro Tobar se puso en contacto con nosotros, él nos acompaña en los tulipanes, anda bien contento porque se ganó un paraguas. Ay, don Pedro, dice Gaby, también estoy contento porque ayer recibí una visita muy bonita. Vino a visitarme María Hernández, la del Trapiche, Samuel Mercado, Celia, y me visitaron y bien contentos. Mire, aquí desde ayer se adelantó la carne asada. ¡Ay! ¡Ay, pues qué importa! Pues si ya están encaminados, don Pedro, pues hoy que se repita.
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0: ¡Ay, de Pilot, de Texas! Nos llama don Reinaldo Chávez, dice: Gaby, salúdeme a toda la gente de Valle de Juárez, Jalisco, allá por Mazamitla. Salúdeme a mi gente, a la familia Chávez Orozco, familia Grimaldo. Hoy toca descansar, Gaby, nada más que dije, le voy a escuchar un ratito a Radio Gallito. Pero fíjese que ayer tuve un día muy pesado, estuve trabajando de noche, pues ahorita ya quiero echarme un sueñito. Ah, muy bien hecho, don Reinaldo. Usted consiéntase que la verdad es que esta semana ha sido bastante productiva y hay que agarrar fuerza. ¡Don Eleno! Don Eleno también es otro señor, que vean qué trabajador es. Yo creo que ha de ser buen maestro, ¿eh? Porque cada rato me dice: Gaby, estamos en una obra por este lado. Gaby, estamos en una obra por este otro lado. Ahorita, por ejemplo, está allá en Yahualica, en Santa Gertrudis. Le digo, ha de tener mucha chamba, ¿verdad, don Eleno Ponce? Dice, sí, Gaby. Y a veces la gente se enoja porque no alcanzamos a ir. Y le digo, yo creo que ha de ser tan bueno que hasta la gente lo espera. Dice, pues más o menos. Dice, Gaby, salúdeme a mis colaboradores. A Chuy. A Telésforo, que le decimos teléfono para que no se nos complique. No, hay que hablarle por su nombre. O hay que decirle, mi tele. O, ¿qué onda mi foro? Telésforo, está original. Por lo menos así nadie se va a llamar como... Por ejemplo, Gaby, dicen Gaby, volteamos 20, 40. No, pues no es nada original. Saludos para Aurorita Becerra. Para mi nieto Mike y a toda la gente, por supuesto, de Yahualica. Me encantan las hermanas Huerta. Si a usted también le gustan y se sabe esta canción, ¡cántele bonito!

0: Señoras y señores, estamos de manteles largos. Blanquita Elizalde me dice, hola Gaby. Ay, hazme un favor de felicitar a mi nieta. Mi nieta que tanto quiero, es hermosa, me siento tan orgullosa de esta niña. Es encantadora, tiene un gran corazón. Y dile por favor que la quiero mucho y que tenerla en mi vida es lo más hermoso que me pueda pasar. Quiero a toda mi familia, pero hoy que es cumpleaños de Regina, quiero que nunca olvide que la quiero mucho, mucho, mucho, mucho y que me siento muy orgullosa de ser su abuelita.
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0: Dice Gaby, mañana va a ser su cumpleaños, 12 añitos. Pero yo quiero adelantarme, quiero decirle que cuenta conmigo siempre y que va a estar en mi corazón y que no va a pagar renta.

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1: Las 12 del día con 4 minutos. ¿Cómo va la vida? En este fin de semana. Hola, buen día, Gaby. Saluditos y abrazos. Oye, nos gusta mucho tu energía, tu entusiasmo. Te escuchamos en Zapopan, Jalisco. Yo soy de La Barca, Jalisco. Mi mamá, María de Jesús, de Tanuato, Michoacán. Y mi papá, Ignacio, de La Barca. Y sí, cada que vamos, nos comemos un rico plato de birria. ¿Sabes cuál está buena, Gaby? La de los Camarena. Está buenérrima. Les mando muchos besitos. Y a mi hijo Emiliano, que es un niño muy creativo, dile que lo quiero mucho y que me siento muy orgulloso de él. Fíjate, Gaby, tiene 12 años y desde muy chiquito hace robots con materiales reciclables tipo Titanes del Pacífico. ¡Wow! ¡Te quiero, mi Emi! Eso lo dice tu mamá, Emi. Dice, estoy orgullosa de ti, mi amorcito, cosita bonita, te quiero, precioso. ¡Ay, el Emi! Oye, Emi, ahora que tu mamá te está presumiendo con tanto orgullo, fíjate, Emi, que te invito a que veas la película de José Hernández, que fue el astronauta, que fue mexicano, que fue a la luna. Entonces, no, que fue al espacio. Entonces, estaría buenísima que la vieras, porque a mí me llamó muchísimo la atención, Emiliano, que él también desde chiquito jugaba porque sus papás trabajaban en el campo. Entonces su papá quería que su hijo pues se dedicara a lo mismo que él, a estar cosechando los productos que se dan en Estados Unidos para ganarse la vida. Entonces se llevaba toda la familia. Pero él empezó a ir a la escuela y pero como se iban de un estado a otro, entonces el niño no echaba raíces. Y una maestra habla con el papá de José Hernández y le dice, mire señor, si quiere que su hijo eche raíces, necesita quedarse en un solo lugar. Busque otro trabajo, pero quédense en un lugar porque su hijo tiene mucho talento y hay que explotarlo. Y me acuerdo perfecto que los juguetes de José Hernández, ¿sabes cuál eran, Emiliano? Era un elote, porque eso era lo que tenía. Pero ¿sabes qué se imaginaba él? Que el elote era el cohete y que en el elote él se metía y que justamente en ese cohete él iba a llegar hasta el espacio. ¡Ay, qué emoción! Entonces es el astronauta mexicano que se fue al espacio y eso se me hace muy bonito. Por eso ahora que tu mami está diciendo, ¡Emiliano! Que desde chiquito pues ve cómo tú tienes ese talento. Que nadie te diga que no puedes lograr algo, chaparrito. Si tú tienes un sueño, ve por él. Y si tus padres te apoyan, y a lo mejor si no hay el dinero, que vean cómo te pueden becar, pero que tú logres eso que tienes en tu corazón. No lo olvides.

0: saludo para todos los enamorados de Radio Gallito. Levante la mano quien esté enamorado todavía. Ya a las 12:17. Buen día, Gaby. ¿Me puedes hacer el favor de mandarle un saludo a mi esposa, María de la Luz Beltrán? Te está escuchando de parte de Ernesto Cadena López, acá en mi taxi en Zapopan. Dile a mi esposa que la quiero mucho, que me siento afortunado de haber coincidido en su vida y que me haya aceptado. ¡Ay! ¡Ay, don Ernesto! ¡Qué enamorado! Miren, sí hay gente enamorada. Dígale que este fin de semana quiero que la pasemos juntos, a gusto, disfrutando. A ver, tengo por acá el saludo de nuestra querida Mari Hernández. Está dando su testimonio de que efectivamente fue a visitar a don Pedro.
1: Hola, buenos días, Gabio, Gaviotita.
0: Hola, hola.
1: Sí, estoy bien contenta porque fuimos ayer con don Pedro Tovar y vieras qué amabilidad nos dieron, mucho, muy amable, toda su bonita familia, su esposa, sus hijos, y don Pedro Junior también hizo la comida, asó alitas, asó carne, cebollas, y no, hubo comida, muchas nopales y una salsa bien buena que hicieron, pero bien, nos recibieron con mucha amabilidad. Y saludos para toda la gran familia de Radio Gallito, todos los que estén en sintonía, Cuídate mucho, Gaby, Gaviotita, que tengas un bendecido día, sábado. Bye.
0: Gracias, mi Mari. Igualmente, que Dios te bendiga. Con razón, don Pedro dijo que allí, que en su casa la carne asada ya se adelantó. Saludos a don David Robles. Dice, Gaby, estoy en Reno. Gaby, llegué como hace hora y media. Aquí estamos. Saludos para toda la familia de Radio Gallito. Dice, no te escucho, pero sé que estás al aire, entonces excelente fin de semana. ¡Ay, don David! ¡Usted viaje y viaje! ¡Qué a gusto! ¡Hola! ¡Dios te bendiga! A ti y a todo el equipo de Radio Gallito. Soy el señor Jorge Chavero. Los escucho en Xochilco, Ciudad de México. ¡Hija! ¡Ay, me encanta tanto que nos escuchen en diferentes estados de la República Mexicana! ¡Me encanta, de verdad! Y más que se manifiesten. En serio, les agradezco de todo corazón. ¡Un saludo muy especial para quién! A ver, vamos a ver a quién quieren saludar. Es que me mandaron un videíto, pero no sé. No sé si el videíto tiene los saluditos. Ahorita lo escucho y lo comparto con gusto. Hola, hola, mi Gaby, Gaby Gaviota. Bendecida tarde. Saludos para ti, para toda la familia Gallito. Salúdame, por favor, a mi esposa, que la amo y que espero pronto se recupere. Que primeramente Dios, todo va a estar bien. Y pronto estará en casa. Ay, Gaby, es que sabes que está internada en la clínica 110 de Oblatos. Saludos a todos los del municipio del Salto, Jalisco, a toda la gente de Juanacatlán, en Tlajomulco, Ixtlahuacán del Río, Tonalá, de parte del Pollo. Ay, ¿cómo se llama tu esposa, Pollo? Bueno, no dice cómo se llama su esposa, pero le mandamos un saludo muy especial a esta señora bonita. Ah, se llama Brenda Castro. Brenda, un día a la vez. Y mira, ponte en manos de Dios. Si tienes preocupación y no puedes conciliar la calma y la paz, dile, Señor, aquí estoy, no puedo con esto, pero sé que con tu ayuda voy a salir adelante. Brendita, un abrazo sincero y cariñoso. Yo espero que nos estés escuchando, porque si Pollo dice que te manda saluditos, supongo yo que nos estás escuchando. Así que, Brendita, te mandamos un abrazo y espero que eso pueda ayudarte a sobrellevar estar en un hospital, porque la verdad es que a veces sí es muy pesado estar en un espacio. Pero velo de manera positiva. Estás en un lugar en donde se te va a atender bien y van a estar al tanto de tu salud. Así que, ánimo, chaparrita.

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1: A las 12:39 minutos ya se antoja una agüita fresca. ¿De qué se les antoje la agüita fresca? Oigan, hace ratito me da muchísima ternura don Humberto Guzmán, que... ¡Ay, don Humberto! Es que ¿saben qué? Me acordé. Me estaba comentando don Humberto que él vive en Oregón. Obvio, él es de aquí y que está de vacaciones. ¡Ay! ¡Qué emoción, don Humberto! Dice, Gaby, estoy de vacaciones. Vine a visitar a mi hermana Marta Guzmán y estoy aquí en la Colonia del Valle, que está cerca de Santa Margarita. Sí, la ubico perfecto, don Humberto. ¡Eso! Dice, salúdeme a mi hermana que me ha tratado de súper lujo. No tengo con qué pagarle. Me siento tan apapachado. No, hasta dan ganas de venir de visita más seguido. Salúdame, por favor, a Agustín, Yuli, Jessica Roldán. Al señor Agustín Roldán. No, la verdad, chulada. Toda la familia me ha tratado de súper lujo. Y yo le pregunto a don Humberto, oiga, ¿y qué fue lo primero que quiso comer cuando llegó aquí a Guadalajara? Dice, no, Gaby, lo primero que yo me eché fueron unos tacos de birria, ¡hija!
2: Ah, claro que sí.
1: Y mire, Gaby, luego le seguí con una torta ahogada.
2: ¡El perro aguayo!
1: Y luego, Gaby, nos fuimos con este tour culinario y me llevaron al Mercado Corona, que a los tacos del pastor. Y yo dije, ¿quién soy yo para negarme? Dice Gaby, ¿sabe de veras que tenía muchas ganas? Dice, de tejuino. Dice Gaby, hace ratito que decía que los cantaritos y que quién sabe cuánta cosa, dije, pues yo le voy a hacer caso a la Gaby, vámonos a las cazuelas, vámonos a los cantaritos. Le digo, a ver, don Humberto, ¿y qué más se le antoja comer? Que, bueno, a lo mejor ya pueden comer en Estados Unidos, pero saben más ricos aquí. Dice, sí, Gaby, la verdad, todavía, mire, me hace falta probar el menudo. Caldo de res, con elotito de esos que mencionó que ya están casi casi allá con don Pedro en Cajititlán. Dice, pero pues yo no voy a ir. Dice, es que ¿sabe qué, Gaby? También me tocó ir a la feria del elote en Tezistán. Mira qué bonita feria, Gaby. Mire, había elotes en todas las formas, que si asados, que si cocidos, que si en tamales, que en atole, que pan de elote. No, Gaby. ¡Chulada de maíz prieto! No me diga, don Humberto. No, pues de verdad que usted ha aprovechado el día y las vacaciones aquí. Oiga, pues qué felicidad que tenga esa hermana tan hermosa como es Marta Guzmán y toda su familia, como es su esposo también, don Agustín. No hay nada como tener unos buenos anfitriones y que te consientan. ¡Vámonos con más música! Llega Sergio Ortiz, se llama Las Palabras de mi Viejo.
3: Sí.

0: Las 12 del día con 52 minutos. El tiempo se va de volada. Me acaba de llamar el señor Don Isidro Cárdenas. Dice, Gaby, le estamos escuchando en Nuevos Paraíso. Don Isidro, gusto en saludarle. ¡Ay, Don Benito! Hace ratito también Don Benito me llamó y me dice, Gaby, la estoy escuchando. ¿Cómo está Don Benito Panzonzón? Y dice, pues bien panzón. ¡Ay, Don Benito, de veras! Dice, mire, Gaby, pero le voy a decir la verdad. Todo lo que tengo de panza, lo tengo de enamorado. ¡Hija! Y le digo a Don Benito, ¿y de quién, Don Benito? Pues de Cuquita Rubalcaba. ¡Ay, Don Benito! Dice, Gaby, salúdeme a Cuquita Rubalcaba. Que tenga un excelente fin de semana. Y pues aquí estamos, Gaby, escuchando lo de gallito. Gracias, Don Benito. ¡Don Fede! ¿Cómo está? Don Fede Amezcua dice, Gaby, por aquí ya nos echamos un pozolito de pata, trompe y cachete. ¡Ay! ¡Qué a gusto! Dice, le digo, ¿y quién lo preparó? ¿Qué están celebrando? Dice, no, Gaby, lo preparamos nada más en un y venir de la esquina de mi casa. Dice, lo vende una señora, viera qué bueno está, y mire, un cafecito. Le digo, ay, Don Fede, el pozole va con coca. Dice, no, Gaby, pues que ya no puedo comer coca, digo, tomar coca. Le digo, no, entonces no, no, no, no, no, no. Es más, haga oídos sordos a esto que acabo de decir. Dice, salúdeme por favor a Enrique Aguilar, a Olivia, a Virginia, a la abuelita Chila, a la tía Teacher, a Hilaria y a Margarita. ¡Claro que sí! Ah, dice, ¿sabe también a quién? A Margarita Ramos y a la tía González y a la sobrina González. ¡Claro que sí! Con muchísimo gusto. A ver, ¿a quién tenemos por acá? Vamos a escucharla con gusto.
1: Hola, Gaby. Buenos días. Soy Paula de Nochistlán, Zacatecas. Saludos para todos los radioescuchas.
0: ¡Paulita! ¡Saludos para ti hasta Nochistlán, Zacatecas! ¡Sí, señor! A ver, ¡ay! Es que, ¿saben una cosa? Tengo por acá otro mensajito. Vamos a escucharlo con gusto.
2: Buenos días, Gaby. Un saludito para ti, tu mamita.
0: Muchas gracias.
2: Gaby, unos saluditos, por favor. Me saludas a la familia Castellano. Rodríguez Castellano, Alicia Horta Molina, Luis Enrique Aguilar y todas sus hermanas y su esposa Anita. Gracias, Gaby, que estés bien. Cuídate.
0: Con
2: Dios
0: todo
2: te bendiga.
0: Gusto.
2: De parte de Hilaria de Lomas de Camichín. Adiós, Gaby, que estés bien.
0: Adiós. Saludos a la señora Mari López, la chaparrita bonita de San Gaspar, de parte de su admirador secreto. Mi Mari López, ¿eres la chaparrita bonita? Pues ahí está, un admirador. Saludos hasta San Gaspar.

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0: 1:06 en Radio Gallito. Betty, Betty, ¿cómo estás? Dice Gaby, aquí presente, disfrutando la música de Radio Gallito. Te estoy escuchando en la Colonia Insurgentes, te mando un cordial saludo. Va un saludo y un abrazo integrado, mi Betty, Betty. Este abrazo está lleno de cariño. ¡Ay! Tengo por aquí que saludar a mis amigos de Saguayo, Michoacán, especialmente a mi amigo Gerardo Flores. Dice, Gaby, ya sabes, ya te la sabes, Gaby. Que no te falte el saludito para los mecánicos de Autoservicio García de Saguayo y para el personal de la bodega La Estrella. Saludos para Luis, Gelipín. Saludos para Santiago, el mecánico mayor. Para Germán Naranjo de Jiquilpan. ¡Hija! Saludos para Pancho, Felipe y La Galleta. Muchas gracias, Gaby. Que tengas un bonito día. ¡Excelente sabadrink! ¡Tequilero! Sí, la verdad. A ver si nos lo echamos. ¡Gaby! ¡Ay, miren! Sí, efectivamente, don Javiercito me mandó un video y en el video están los saluditos. Es que anda bien contento don Javier. Bueno, yo no les voy a decir nada. Escúchenlo, por favor.
1: A ver. Hola, Gaviota. Buenos días. ¿Cómo estamos? Saluda tu amigo Javier Quesada desde el Río Colorado. Mira, ahora nos tocó comer en familia. Aquí está la hermana de mi esposa, la señora Elvia Ñáñez de Gallo. Su esposo Ángel Gallo. Puro Yahualica. Un saludo para Gaviota. ¿Ustedes quieren decirle algo?
2: Gaviota, que te la pases bien igual que yo.
0: Don Ángel, yo quisiera.
2: Dile a... una rola buena, dile.
0: Doña Elvia, mucho gusto.
1: Acá la señora Agustina, mi esposa.
3: Hola, Gaviota.
0: Ay, Agustina.
1: Está recién desempacada desde Washington. Ya llegó el repartidor de pollo. Y pues acá tu servilleta. Ahora nos tocó ir acá, la señora nos hizo un molito con nopales, para si gustas, vente.
0: ¡Qué rico!
1: Ahí pones una rola buena.
0: ¡Claro que sí, con muchísimo gusto! No, mire, bien a gusto que están ahí saboreando sus alimentos y compartiéndolo en familia. Están en una mesa redonda, bien a gusto en sus equipales, ahí disfrutando de una comida deliciosa. ¡Ay, don Javier, con razón anda tan contento! Pues, ¿cómo no? ¡Ya llegó el amor! ¡Don Agustina, bienvenida! Oiga, don Javiercito, acá lo tenía todo solito, todo triste, con razón anda bien contento. Pues, muchas gracias por estar escuchando Radio Gallito y qué bueno que se están disfrutando. ¡Qué bueno que están gozando de este maravilloso fin de semana! ¡Buenas tardes, Gaviotita! ¡Saludos para ti y para mi esposa, que hoy descansé! Y estoy en casa con ella, a gusto, mi Gaby. Bendiciones, aquí reportándonos. Soy el Maki, desde Phoenix, Arizona. ¡Ay! Esta canción me gusta, me gusta. Es con los dos oros. A ver, de las personas que me están escuchando, ¿a quién le gusta escuchar a los dos oros? Si se saben esta canción, canten conmigo. ¡Yee!

Seguimos avanzando aquí en Radio Gallito 760 AM. Tengo el mensajito de Silvita. Dice, hola Gaby hermosa. Oye, cada vez que escucho la marcha de Zacatecas, uff, me acuerdo de mi padre. Era de Tletenango. Así está escrito. Tletenango. Zacatecas. ¿Está bien dicho, Silvita? Tletenango. Tengo una amiga que es de Morelos, pero ella, su familia era de Tlaltenango. Entonces, no sé si está bien escrito y bien dicho, Tletenango, Zacatecas. Un abrazo fuerte y lindo fin de semana, te escucho desde muy temprano. Mis canciones favoritas de Los Dos Oros es la huella de mis besos. ¡Ay! Es que no hay ni a cuál irle, ¿verdad? Tengo por acá el mensajito de mi querida Briana. Briana es una niña, bueno, una chavita ya de 16 años y le encanta la música de Radio Gallito y hasta opina, dice, Gaby, la verdad es que yo dice Gaby, es que la canción de Soy Yo, Senda, es una canción que a mí me gusta, de Los Dos Oros, y es típica de duetos famosos. ¿Qué tal la Briana? No, y además yo no sabía que Briana tocaba el piano. La otra vez me mandó un videito donde sacó, creo que incluso sacó una de las canciones de Los Dos Oros. Sí, ¿verdad, Briana? ¿Cuál fue la canción que sacaste en piano? Sácate otra, Briana, y me la mandas. Ponte a practicarla. Buenos días, Gaby. Quiero mandar un saludito para mis abuelitos Carmen y Jorge, que escuchan Radio Gallito. También saluditos para ti. Fíjate que yo estoy grabando audios en mi celular y me gusta que de fondo, mientras yo juego, cuando grabo, se escucha la música tan bonito de Radio Gallito. ¡Ay, no! ¿No les encanta? Briana, dice, la canción que yo sé que fue el... ¡Ah! Sí es cierto, fue la de Los Venados, la de Ven Dulce Amor. ¿Se acuerdan de esa canción? ¡Chulada! Esta es la canción que Briana sacó en el piano. Escuchen nada más. Imagínense a una niña de 16 años sacando esta canción. ¡Ay, no más!

0: Briana hermosa. Me encanta esta canción. La he buscado en diferentes plataformas y digo, es que es una joya de Radio Gallito.
1: Y aquí a su casa.
0: ¡Vámonos con más música!

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0: ¡Ay! ¡Contigo todo! ¡Qué romántico! Ya, tranquilos, tranquilos, tranquilos. Vamos a continuar con la programación de Radio Gallito. Ya no tan romántica. A ver, ¡báilele! ¡Hey, hey, hey! No, no, no. Y más si todavía le hace falta trabajar. ¿A qué hora sale? ¿A las 2 de la tarde o hasta las 5? Espero que a las 2. Y si es a las 5, bueno, ya le queda menos, ya le queda menos. Por ahora sí, ya ponerle palomita y estrellita a esta semana, ¿verdad? Y nos vamos a descansar. ¡Ay, miren nada más! ¿A quién tenemos por aquí? ¡A Don Benny! La otra vez Don Benny me estaba platicando sus historias que de alguna manera al compartirlas se me hace súper lindo. Muchas gracias por la confianza, Don Benny. Dice Gaby, salúdeme a Lupita Estrada. Claro que yo se la saludo con mucho gusto, Don Benny. Con muchísimo gusto, espero que nos esté escuchando. Hola Gaviotita, soy Lupita Saldate. Unos saluditos para las hermanitas Rodríguez, para Juanita y para Lupita Orozco, para Mari, la del trapiche, para Cuquita Rubalcaba, para Meño Recio y su familia, sus amigos, su esposa y a toda la gente de Tlajomulco y de su pueblito Santa Lucía. También para la tía Uva, para ti y para tu mamacita. Adiós. Gracias Lupita, claro que sí, con mucho gusto. Paco, el fotógrafo, dice, hola, mi Gaby, que Dios te bendiga. Ay, no, en esta cabina de repente hace calor y de repente, ay, siento que hasta no puedo mover ni las manos, déjenme ponerme mi suéter. Dice, hola, Gaby, que Dios te bendiga. Saludos, quiero mandar saluditos para toda la gente que trabaja en el balneario Las Tinajitas de la Primavera. Saludos para Chabela, Lupita, Martín, Lalo, Jaime, Mauricio, bueno, a toda la familia Franco, de parte de Paco, el fotógrafo. Claro que sí, mi Paquito, saludos para Solín Franco, para Doña Mari, Chabela y Fanny, ya sabes que son las mejores taqueras de la venta del astillero. Saludos para Mari la Morusa de la Primavera y para Chava Barba Cervantes. Claro que sí, de parte de Paco, el fotógrafo.
1: Hola, buenas tardes, Gaby. Soy Alicia. Quisiera saludar a la señora Hilaria y a sus hijas, a Patti, y para Doña Nico, para las González y para la señora Tere Mejía, la señora Uva. Que tengas bonita tarde de parte de Alicia.
0: Alicia, muchísimas gracias. Saludos para Esperancita, que nos escucha en Miguel Hidalgo, Villas de Guadalupe. ¡Hija! Ay, Esperancita, muchas gracias por estarnos escuchando. Hola, buenas tardes, saludos para todos ustedes, para todos los radioescuchas. Saludos a la familia Urbaneja Macías que se encuentra en la ciudad de Guadalajara, Jalisco. A mi linda familia, los escuchamos desde la ciudad de Las Vegas, Nevada. Me gustaría si podrían complacerme con una canción, Prenda del Alma, para mi linda esposa de parte de Fernando Urbaneja. Por favor, gracias y que tengan un excelente fin de semana para todas y para todos. Muchas gracias por estarnos escuchando, don Fernando Urbaneja. Claro que sí, ahí están los saluditos con gusto. Otro saludito para Lulucita.

0: pues aquí se rompió una taza y cada quien para su casa. Ah, ya nos tenemos que despedir, que a gusto me la paso. Don Humberto, Don Humberto Rodríguez nos acompaña en las pintas de abajo. Dice, Gaby, salúdeme a mi vieja, dígale que la quiero mucho. La señora Bertita Pérez Mercado, saludos a la familia Rodríguez Arroyo y a toda la gente de Cujumatlán, allá en Michoacán. Sí, señor, claro que sí, Don Humberto, con muchísimo gusto, que tengan un excelente fin de semana. Ay, me manda un audio mi querida Lala, me dice, Gaby, te estamos escuchando en la colonia Marcelino García Barragán, en Zapopan, La Chori, Nuevo México. También te escuchamos en la Vicente Guerrero, en la base aérea, en Tezistán. Y está cante, cante. ¡Qué bonito canta! Mi querida Lala. Es que los fines de semana es de karaoke, ¿sí o no? Yo ya empecé. Es más, subí un video a mis redes sociales donde canto una canción que escuchaba mi hermana cuando estaba ella pues ya grandecita y yo estaba súper chiquita. Y me acuerdo que yo escuchaba esa canción, una de los Bukis. Y la escuchaba y decía... ¡Pobrecito! La canción, no sé si se acuerdan de ella, la de No me arrepiento. O sea, la chava se va y lo deja. Y entonces, yo cuando la escuchaba, yo decía, ¡pobrecito este hombre! Y ahora que pues ya estoy grande, pues ya entiendo la letra. Digo, pues claro, es que las personas no se pueden quedar con alguien que no, pues que no quieren estar compartiendo su vida con esa persona. Y se vale, ¿están de acuerdo? Así como tú también, en un momento de tu vida, si tú no quieres estar con una persona, pues se vale retirarse. Estamos hablando de como cuando son novios, ¿no? Ya cuando es un matrimonio, bueno, pues había que indagar qué es lo que está sucediendo, echarle ganas, a pedir ayuda si es necesario. Y si ni aún así se pueden resolver las cosas, pues entonces sí decir, pues a otra cosa mariposa, ¿verdad? Pero bueno, si quieren ir a seguirme, ir a checar el videíto, para que vean que yo también le canto bonito. ¡Hija! Miren, si no es bonito, por lo menos con sentimiento sí. Síganme en mis redes sociales, los invito a que vayan a darse una vuelta. ¿Cómo me encuentran? Como Gaby Gaviota Locutora. Gaby lo escriben con Y, Gaviota con V, le agregan el locutora y listo. Tengo por aquí un mensajito.
1: Gaby Gaviota, buenas tardes. Saludos desde Guadalajara, Jalisco. Del meritito Centro Histórico de Guadalajara, escuchando la mejor estación, Radio Gallito. Saludos para el licenciado Manuel Mejía, que está escuchando, al igual que su servidor, la mejor estación que puede haber. Saludos, bendiciones, bonito fin de semana y bonita tarde. Bendiciones, un fuerte abrazo para todos y todos los radio escuchar. Puro Radio Gallito.
0: ¡Sí, señor! Bueno, nos vamos ahora con Oscar de la Fuente. Esta canción es bellísima. ¡Ay, no más! Se llama El Árbol.

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1: Un saludo muy especial para don Ezequiel Pulido, que nos escucha en Chicago. Saludos para Alfredo y su comadre Margarita en San Diego y para toda la gente de Valle de Juárez. A la familia Cepeda Medina.

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